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1: Son las 10 en punto.
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1: Son las 11 en punto.
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1: Son las 12 en punto.
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1: Es la una en punto.
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1: Son las 2:01.
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La música no es un deporte para competir, es un arte para compartir. 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Va a tirar una nota, ¿verdad? Gracias por la sintonía, por la preferencia en tus jugadores. 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

0: 5 de la mañana, 54 minutos. 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Maestro Lugón, de Abuyemos, gracias por la sintonía. Por la preferencia y en las mujeres. 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Lo mejor que tenemos la música paraguaya. 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
0: 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Se la viene en punto, señor Lucas. Todo tiene la voz de sabor y te ves. Se la viene en punto. Agradecimiento infinito a todas las firmas comerciales. A la vuelta y ayuda ahí. Ya me invitaba. Ya menciona acá unos. Ya un bebé va a ofrecer a las grandes. Ya cogí una precandidata a la concejalía. Pues ya llevas a comercio profesional. A las grandes ofrece ahí trabajo profesional. A toda la audiencia. Ya vamos a dejar la 87.9 en la FM. 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Yo despedí en el programa, ajá. 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Son las 14, sí o sí, ando yo en el programa, y saludo a amigo Bernardo Escobar y toda su familia, son las 14 en sintonía, ahora en debujo, y dice, en cualquier momento, a veces ya le está nerviado, pues dice, ayuda a la orden con cosas, lleva el cuadro en la comunidad, lleva al servicio para toda la comunidad, y en el pujo, la que tu mi jabe y que tu jaja, ya yo servía, llevo bueno, y no va a llenar el viaje ahí. Da ahí netamente, que tu estrella, lleva la música paraguaya y gusto lleva, y en duja, otra cosa más, abierto como siempre, o que lleve ahí, te ve para cualquier cosa, obviamente, y por nada lleva, pese a llevo y tirna, cotinera, que lleva. Así, o comisiones sin nada, de bella, a mi araña, ya no voy a llevar, ya sea cal, ujaguras y bella, sábado, domingo, ya lo voy a ir, por ejemplo, saludos. Pues tendrá, nada, seguramente hay variantes, no va, sí, don Antonio Escobar, en Luigi, Lorenzo Molina, tendrá, doña Teresa Molina, bebé, gente, tía, que no lo y otro valiente, y ahora, se va a salvar, miren ahí. Doña Cerreina, sí, saludos, pues, ya está, y miña, la cocina, yo tengo papá, y deja, se manda a César, ahí, no, no, que te voy a nombrar, pero cuando es justo, se manda a vaina, a saludar, mayor que 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güey, entre los anécdotas, mía, y música y teoína, sí, y oye, el Lucas y papá, ahí, ahí. Por lo menos con la escuela de recuerdo, pero ahora es comando a la mina, mi música, ya tenía la fría. Ponderle, va igual. Ya, Lina.

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Martes, bueno, ahí, espectacular, muy lindo día, gris, ahí va, todo un lado encapotado, ahora lleva, ahí te quedo, que te quedo, que te quedo, gris. Pero, ya está más y todo, ya presenta en al color del día, va, ya de la cuestión, Lucas, ya de audiencia, ya de pegue, un poco más lleva. No marca en la página, este día. Así es, Andú, Guri, sí, justamente con Andú, Guri, a la poti viernes, marca allí, na, y en el lugar se va a autorizar, y nada más, 80% de posibilidad de lluvia, lleva, 80%, entonces ni me estoy preparado, lleva, viernes, la marca allí, y lleva, pero según pronóstico este día, ya no marca Catuve, imagínate, a mami, lleva, pero qué ponente, y ponente, lleva, lluvia, bendiciones, y ponente, y 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cosas, por la vida, por la salud, por la familia, por el pan de cada día. A niña y quejante cada momento. Esta vez señal de quejante treí. 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Ya no lloré ese. 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Al mismo tiempo, ya lloré a llegar a ser entre hombres. 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Además todavía venían de distrito muy lindo lleva. 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Siempre la esperanza de perdeñara y la pura que lleva. En primer lugar por nuestro creador, por nuestro Dios, todopoderoso lleva. Con la ayuda de todos lleva, ya jamás ganaste en un día, lleva a brilla. A William Andé. Hablando de Aguilla, no lo que son Babuye, mediante Doña Frida Franco. Gracias por la música, fuerza y pointe y mío. Disfrutáramos con Gulaje. Sí, Lucas, el cuapo, ya en el pedido, en así, de memoria, muy algo, ayer baja. Ay, porque venía Santipona, para el objetivo, venía Santipona, Santísimo Rinal para la nave, ya Doña Frida Franco, oyente, fíjate, Lucas. Sí, ya le cola grata, ya le cola poa, ya conoces personalmente, Gurio, ayer va. Saludar a la audiencia, ven vivo y te hay, a veniente, pues, jugué, Gurio, ayer va. Ahora tira con el premio mío de Madrid por agua, lleva la gran cosa, lleva la premio ya eso lleva ya Maiguri, la compañera de Trayida en México, justo el caso, lleva este premio o algún, voy a llevar un premio, una cosita por incentivo, lleva, ofrece ahí nada dentro del programa, lo pide que ya te lo lleva, ese momento especial, ya ves, a ver el caso de a todas las madres, Guri, por su día, lleva. Pero la línea importante es el cariño, lleva, de siempre. Falan de Escobilla, de allá, de Catería de Yuguá, lleva. De Escobilla y la cariño de siempre de toda la audiencia. A Uñan de Salud, a Uñan de Conocer, a Jaiman de Igusite y mí. Ha llevado Doña Frida Franco y toda la audiencia. Ya puse acá, Gina. Néstor Lucas, y andamos con la gente de Doña Frida Franco, ves a. Ya anduveta, obviamente. 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Y en de buen día, señores, y buen día. Yo estoy tomando mate y ahora ahí, sí, escuchando la música. Ah, pues sí, tendré ahora y disfrutar en la pencha. Música para vaya, excelente el programa ahí. Felicitaciones ahí. Ah, voy llevando. Felicitaciones, Yende. Ay, gusto, Yende, señor Lucas. Yende, hombre, te. O Yende, fortaleza. Ya se dijo, adelante. Ahora, Yende, Pujue, Yende, envía poja, pisa, lleva. Yende, va, Yende, de Capitán Miranda. Reagina, Yende, oyente fiel. Barrio Los Rosales, oye. Oye, yo, pues, ajá, prepara, Yende, cuica, de acumulaja. Hey, Yende, o disfruta, Yende, envía poja.
acá. Ellos tenían fila fan en el comentario. Ciertos ellos, ciertos ellos. Aparte de la cuenta de Yen Buey, entonces hay test 3. National Lucas y avanzó ya. Se la mañana 14 minutos. Se la mañana 14 minutos. Ya voy a huyerme. Mira. Ahora, a la diputación en Bebera lleva a la licenciada Cintia Soledad Britos y a Ullemande. Aullé a la señora Teresa Nesque, no da de Teresa, a Ullemande. Aullé a la muchacha de Jardinería No Amanecer, Barrio Salamanca, Moneta y Tapua, Paraguay, gracias de corazón. Aullé a la precandidata a la intendencia municipal, doña Mónica Shay, periodo 2021. Gracias de corazón, lleva por su valioso respaldo, apoyo a nuestro programa, a la cultura, a los nuestros. Aullé a la boca, Ujabura Fey, a Ullemande, gracias de corazón, lleva. Miante, peña yepa, peña poina, la guanta, vendié, yaja, se mueve a tu gina, ya no había post, en post, nuestra cultura, la música paraguaya, ya no había boca, uja, ura, hey, a través de la 87.1 la FM, gracias, bendecido, mar de mandé a todos, a presión de Iñen Pabuyeme, a los precandidatos a la, para concejal municipal, lleva, ya no quiero haber subido, ole chut, sí, por la lista, doina, sí, opción 8, veina, precandidato para concejal municipal, pedido 2031, saluda a tu familia, en el Guasubido, Olechut y familia, sí, zona central, a paso, P-Centro Salud, y veina, distrito de Guas, sí, petasivo, y ya recoges nada, en el distrito de, ah, bien, tende, veina, en el Guasubido, lo que vi, oye, me di más barrenda, sí, all excel, espectacular, oye, mande. Operación de Yahweh y a la señora Natividad Iturbe, precandidata a la concejalía y periodo 26-2031. Aullemán de espectacular a la precandidata, sí. Natividad Iturbe, opa, vaya, ya vos acá, vaya a tener yo por nada, sí, con su amigo Julián Acosta, Puerto Paraíso, muy bien, sí, espectacular. Ahí viene Yepa por la lista 9. Doña Natividad Iturbe. Lista 9, sí. Opción 3 de la vaina, sí. Ya es muy. Ya retirada, ya repetida. Periodo 26-2031. Por el Partido Liberal. Por el Partido Liberal, Frente Radical para Intendente. Oye, que la ya don Valentín Acosta. Lista 9, obviamente, Yepa. Nuestro objetivo es de Doña Natividad Iturbe. Honestidad, humildad y trabajar con la gente y para nuestra gente. Muchísimas gracias, Doña Natividad Iturbe. Por la confianza en mi persona y en la pujo de mi por ahí, aullamente de corazón. Oposición de ahí, Ñana Guiruazú Aureliano Sena, sí, precandidato para concejal municipal de ahí, con el 7 de junio y por ahí, sí, ahí, lista 9, sí, lista 9, opción 2, sí, opción 2, por el Frente Radical. Aullamente, gracias, bendecido Marte, mande al precandidato para la concejalía. El joven Aureliano Sena, lista 9, opción 2. A ver, pues tendré ahí don Valentina Costa Ojina a la par. Y que tiene lista 9 lleva precandidato para intendente municipal. Y Peña Bernal ya un bebé ahí lleva. Y como presidente del Partido Liberal, lleva en el senador Ever Villalba. Muchísimas gracias. Gracias a los amigos por su valioso respaldo a nuestra cultura, la música paraguaya. Ya no en mi época, favor, hey, guajajajajajina, o ya me estoy en el lugar la interna partidaria, con el 7 de junio, el 7 de junio a 12 días, cuidado, imagina, va a coin, ahora, empezando de mayo, puta, imagina, sí, coco, ahora, ti, domingo, 8 de mayo, imagina, sí, el día de ello, la, pues ya, y los políticos lleva, interna partidaria, venía a mí, lleva, partido contra partido, ya soy, lleva, ve que mi. Obviamente llegó a tener más la candidato y tema lleva con este no obviamente precandidato ya sea la intendencia y concejalía. 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
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Ángel Basú, Arnaldo Maidana, zona F14 en sintonía. Voy a pagar, voy apagando, voy a pagar mi gusto ahí. Ahí te pagan 10 veces a ti, domingo, voy. Espectacular. Nelson Lucas, ya de curia, ya saludamos al cumpleaños del día. Ya preparándote y felicidades. De que Mil Yambay y los Alfonsinos, o donde digo, hasta más y te nada, hasta ya de cumpleaños de los latinos. Sí, el hermano de Lizardo Acuña Valero. ¿Y ahora vos te vas a la vina? Sí, son las F13. Se va a ver que te vendo vina. Yo puse acá, vina. O pensé en el Lucas. O en la soltera. O en la soltera hoy. En el colegio, año. Año. Yo puse acá, vina. Ingo, tu mañana ya era hoy en Boy, la soltera. A soltera, una cuestión de ahí. Invoy, una cuestión de ahí. Rico, una cuestión de ahí. Una en Boy, oye. Hoy en Boy marcado ahí. Por lo menos a Gustazuela. Año mío, ya pues acá, veis, ya lleva. Está ahí, pobre chico. Sí, uno de nuestros hermanos, Elizardo Acuña Vareira, amante de la polca paraguaya, y vaya, ya nadie lleva. A puras ahí, guay, sí, puras, hija. Ojo en Duaras, ahora tú vaya, y lleva, añende bujueja, añende en Vía Pobia, me lleva, ya pues acá, y nada, ok, imagina suena de F13, trayecto por lo ahí, veis, el que tiene tapín, que te vende, lleva. Voy a pagar, mate, felicidades, mande. El hermano Lizardo ayer va, dice Gloria, vamos a vaya, yo que te voy a decir saludar, que de parte de Ángel, va a ser la música, ya, felicidades, Selena hace parte, dice Gloria. Ya voy a mandarle un saludo, ahora ya pues a Caina, el cumpleaños del día 26 de la ley, a la votación de Lucas, 26 de mayo, obviamente, ayer va, voy a pagar hasta esa ponaja. Ya no quiero decir WhatsApp, ya hace nada, obviamente con la ayuda de Dios, no, ya hace nada, de la ayuda de hombre, te haga, ya no le va, ya ahora ya pues, ya hace, que no andará, voy a poder, felicidades, te disfruta que nada, vamos con Gurajay, lo yo puedo decir, lo va a cuide, el nombre de nuestro compañero ahí, Lucas Cañete, sí, ahora Cañete, pues, felicidades de mí, vamos con Gurajay, hoy por la va, de maite, especialmente.

0: espectacular, ¿no? Luego, oye, oye, pensé que ya van a ensayar, oye, no me puedo parar de guay. Ahora fue martes. Y es así de Anguiru, a su compañero de trabajo, Vicente Herón, nací para martes. Rima y pa' y se aprende a hablar. Martes visita, ya marcaba, Lucas, ya marcaba, ah, sí, no, en duda. O a la hueá de adelante. Martes 26 de mayo, arriba 26, y cuál vez, ya la motemos, coño, en lugares, sí, y cuál más hace, cuál, mi hijo, en 2 años de programa, en lugares, F15, F14, F15, en sintonía, sí, ahí te llegó a la mamá, ambos ya, ya la motemos, ya va, aunque te ya saludar al hermano Elizardo Acuña, ya lleva ahí a la motemos, a la vez a. Moco en Buras Aires, y para allí, cuando deja, ya que va a saludar, son a Ñamo Ñamo Ñamo Ñamo Ñamo Ñamo que pedí música ahí, el hermano y compañero de trabajo Silvio Acuña Mareiro, sí, buen día, buena vetina, acá ya trabajando, y ahora escuchando ahí, y tomando mate, ella va a dañar, sí, ya ando ya ahí, felicidades al hermano y padrino Elizardo Acuña, con la música, felicidades de Ramonita Vera, y Marain, cosas ya puradas, y Flaminio, la gente, sí. A pedazo ahí dice. 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Espectacular. Ya ves cómo hueva, ñeja, y muñeca, la pelea con ella en Bujina. Del vecino y amigo Máximo Osorio en Buja. Salutación mía, lleva. Unos de sus familiares queridos recogen en vida y ya todavía estoy diciendo, pero sin antes ya mañana coñe ahí, buen día, estoy escuchando el programa y ya voy a gracias por la sintonía y tomando mate obviamente, pero objetivo y quiero escuchar la música de Carlos Dueño y de doña Lilian Ruiz Díaz, zona F14, familia Machado Ruiz Díaz, a voy a mandar oyente fiel, ahora hay una muy nueva o paga y baja Peixa, a través del teléfono, a través del nombre y celular, ya le voy a llevar. Saludos a nuestro amigo, y tapazo, Elvio Bustamante. Mateo, ya en el Guazú, tranquilo, Baidena. Saludos a nuestro amigo ahí, oyente fiel. Cuidado, dial normal, en el Guazú, y tapazo en la nación, dial normal, en Duce, ahí, ya le voy a llevar, Elvio Bustamante. Gustazo de la Fede Real Tarea, ya no tengo idea. Ja, presidente ahí, Fran, ya en el Guazú, presidente Alberto Sosa, ahí, dial normal, en Duce, ahí. Saludos, César Acuña y todos los muchachos. En San Ramón, Camboneta, Maite Rodríguez, de la familia, Miriam Ortiz, familia, Calle C, donde jefe estrella, coño de oyente, audiencia, para el tío Lucho, y está cajón, en sintonía total, los hermanos, sí, vuelve en sintonía, espectacular. Juancito, a Buena, Don Cristóbal, espectacular. Saludos, yo creo, Maite Rodríguez, a Don Audón de Lasque, o en Duina, Carumbe, Jesús y San Lucas. Ahora andes y ande, o sea, por ahí te mira la puja, espectacular la radio nueva, 87.9 FM, y ande, ya puedo disfrutar, y ande, ya le doy el frío a Franco, a un casete, te dice, haré un castigo a un día, Pedro Alcalá, además de amante de Pedro Alcalá, y dice, don Audón de las que sí, hija. Vaya, ya se ve la. Yo ya llevo esa parte del grupo de Polquero, ya le acuerdo a Don Audón de las que más te conoce, que a su amante de la Polca Paraguayana, Don Audón de las que Carumbe Jesús es Anduina. Oye, mande gracias por la sintonía, como siempre, ñan de folclore, ñan de cultura de Javier Hacena, sí, obviamente con la ayuda de Dios, a ver. Ya le coño muy bien, ñan Anduina, al vecino y amigo Máximo Osorio, ñan Anduina.
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0: 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Máximo Osorio, muy gente, mande saludos a Oreparto, obviamente, sí, a la cola, pues, a suerte a conocer a don Felipe Cáceres, sí, obviamente, sube, ya le hice todo, a sube, hasta en Sainz, a tu 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Te aprovecho de curar, bendiciones, F15 en sintonía, como siempre. 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Ya en tu casa se lo queda al cumpleañero, ya me da privilegio al cumpleañero del día, sí. 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Ya en tu casa, tu cuerpo la felicidad de mí, de que mi día me lleva. 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Ya, vais a ver, ya en tu casa de felicidad, pues yo voy a de felicidades. De Oscar Pérez, ya. Espectacular, Moscú por ahí, al cumpleañero del día. Ya en mí, 18 nada lleva. Al cumpleañero Felipe Neri Cáceres de parte de Cáceres lleva Ricardo de parte de su sobrino lleva, sí, Máximo Osorio y toda la familia Osorio Rodríguez, obviamente es una F13 en sintonía, como si no viene de poder, ya no voy a poder, ahora lleva Cal Uja Burajei, Alguari, felicidades Oscar Pérez y la regla fórmula nueva lleva, y brutal que no, ahora pues a ver, ahora.

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Jave pura hey por los 87.1 en la FM. Llevo una gracia por la sintonía, los amigos, amigas, familia, oyente. Ahora hay una muy nueva ya, bella. Es verdad que vaya a saludar al cumpleañero, a otro cumpleañero del día. Llevamos con ella que ahora veíamos tú así. A nuestro amigo Felipe Neri Castrer Cardo, ahí en de Máximo. No, sorry, sí. A saludar, yo ya vaya a saludar, ya cumplimos en 10 y pedido musical Moscón por ahí de Andrá, 18 de octubre, lleva Oscar Pérez, en versión Oscar Pérez y la alegre forma nueva a Moscón y Javier, y en de ABI, Oscar Pérez ABI, espectacular. Ya le cobré en el Lucas, pedido al cumpleañero Elizardo Acuña Barilo, sí, de parte de su ahijado y hermano de Silvio Acuña Barilo, lleva así. Don Lucas, eso es la felicidad por siempre, Romita Vera. A Jacobi, Maray, cosas ya apuradas ahí, de Flaminio, Arsa, Mendiel, Ronaldo, tío. Ya voy con la moña, Anducano, no se lo puede teñir de la hoja, y avanza ya, joven, y pasé la mañana 40 minutos, pasé la mañana 43, 17 grados, ya vi la temperatura, ya va. 6:43, sí, pues tenía la hoja y era un tip para vos afuera hoy. 6 de la mañana, 43 minutos, 17 grados, 20 la temperatura, lleva según pronóstico, joven la máquina, ahora ve, pero ahora pues tenía bien, mira, buena marca, llegué 80% de posibilidad de lluvia para viernes, siguiente año, me da atento, pronóstico, obviamente, y seguro lleva. Anían a ver, ya pude.

17.9, viene bien los guaves. Norero, señor Lucas, actualizar la pronóstico, de acuerdo, esperando un B1 lleva. Obviamente, pronóstico, y digo, obviamente, está ahí el 100% seguro, pero en mente atento lleva para cualquier eventualidad en la pronosticadora, pues yo ahí lleva como un buen soldado, y me atento a la jugada, lleva como jugadora, lleva espectacular. Y algo, ya gente, no, ahí sí, porque ahora de fiesta, martes, llevo ahí, la última semana de mayo, ya, vaya, vamos, ya, con 31, con el domingo, 31, joma, mayo, a lunes, a la cual lunes, obviamente, ya pregunta, 1 de junio, mitad del año, sí, mitad del año, llevo más que no, hasta ese, ya te dicen, igual, bueno, y de ahí, anda, hoy en día, de ahí, anda, ojo, de ahí, de parte de Silvio, al cumpleañero Elizardo Elí.

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1: Para que se haya burlado así, estaba de Guayende, Flaminio, la semana próxima, tío, yo al cumpleañero Elizardo. Sí, de parte de Silvio, a Andrés Betea, ya se lo hace. Ayer vamos, muy pura gira en este, Jefa. Felicidad por siempre ahí, de la mitad de gracias. En Aguirguazú de Radio Domínguez, soy Andú, y pues acá en el programa, como siempre, a las grandes house. Me saluda ahí, Elizardo, de cumpleaños de Eres Guayende, va. Radio Domínguez, al amigo Felipe Cáceres ahí, de parte de Radio Domínguez. Espectacular, yo me voy a hacer un lugar a Guillermo Dendebe, a Guillermo, a toda la audiencia oyente, cuando yo llego a Tañan de Yara y Ciudad de Yara, para ahora un miércoles de Guau, obviamente, ya desde ahí, ya está con la mejor música para Guau, obviamente, pedido musical de Daniel Frida Franco, entonces te digo, Jesús de Carmo de Guille, a Udón Velázquez, una interna, haremos un gas, semana, un día de ella, pero el pedal de la mañana que viene, ya ando para atrás, a Guillermo, de gracias por la sintonía, mi amigazo, a entrar de TAB. Bendecido Marte para todos. Pues ya cuidan en la playa de Huina, en Aguirguazú, Vicente Verón, a partir de 7 a 8 de la mañana. A Guillermo, de conocer.

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1: Son las 6:55.
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Para alcanzar la ilusión y los logros, revelamos sentimientos que con acordes y canciones al Todopoderoso lo debemos. No se aparten estas cosas de tus ojos. Guarda la ley y el consejo y serán vida a tu alma y gracia a tu cuerpo. Entonces andarás por tu camino confiadamente y tu pie no tropezará. Cuando te acuerdes, no tendrás temor, sino que te acordarás y tu sueño cumplirá.

0: Señoras y señores, muy pero muy buenos días. Así arrancamos el programa de Enfoques a través del 87.9 del dial FM Nueva Alborada, pionera en comunicación en el distrito. Saludos cordiales para todos. Linda mañana que Dios siempre nos regala, mi querida gente. Así que mucha fuerza para todos. Programación que estamos emitiendo de lunes a viernes de 7 a 8 de la mañana con todas las informaciones relacionadas a la comuna a nivel departamental, nacional e internacional. Son las 7 de la mañana más 11 minutos. Muy pero muy buenos días. Antes que nada, agradecerle a nuestro Dios, a nuestro papá Dios, por darnos y permitirnos nuevamente una nueva oportunidad, una nueva posibilidad que nosotros podamos despertarnos con vida. Así que mi querida gente, uno tiene que estar siempre, pero siempre agradecido a nuestro Dios. Más aún todavía cuando uno tiene salud. La salud es el tesoro más preciado que uno pueda tener en la vida, que es la salud. Sin la salud, uno no puede hacer absolutamente nada. Así que, querida gente, atesoremos, mezquinemos, cuidemos nuestra salud. Cuidemos, ¿no, mi querida gente, con este cambio siempre climático, frío, mucha humedad, calor, y bueno, lluvias, viento que va girando al norte, al sur? Bueno, eso hace que uno pueda tener, contraer muchas enfermedades, principalmente la de cuadro respiratorio. Así que, Yeye, cuidar que lo mitad, alimentarse bien, adecuadamente, balancear su alimentación, solamente consumir comidas nutritivas que contengan muchas verduras, ¿sí? Legumbres, carnes blancas, si es posible. Y por supuesto, frutas, mi querida gente, que contengan vitamina C. Hoy en día hay muchas frutas, es la época, caso el pomelo, la pepú, el limón, el naranja, todas esas cosas que contengan vitamina C, usted tiene que consumirla, ¿sí? Así uno puede también erradicar muchas enfermedades que uno pueda tener, tema cuadros respiratorios. Por supuesto, si usted no se aplicó todavía la vacuna anti la influenza, aplíquese, mi querida gente, eso le va a ayudar muchísimo, pero muchísimos. Muchas personas, muchas familias que es reacias a la aplicación de vacunas. No, te tiene que aplicar, es una barrera ante el gripe, porque hoy en día el gripe, la influencia del gripe es muy fuerte y viene de diferentes formas. A algunos le agarra muy mal y a algunos no, ¿sí? Depende de la defensa que uno pueda tener también. Así que, mi querida gente, aplíquese la vacuna en los centros asistenciales de salud. Por lo menos en la aplicación de la vacuna anti la influenza, usted tiene que aplicarse, ¿sí? Muy bien, son las 7 de la mañana más 14 minutos. Hoy es martes, segunda edición de la semana que corresponde a Enfoques. Martes 26 de mayo del año 2026. Para los quineleros, Capicúa, 26, Lomita, ¿sí? 0550. Bueno, por ahí le podemos pegar este fin de mes, lleva que va de a poquito, va feneciendo. Última semana de este mes de mayo nuevamente, mi querida gente. Muchas informaciones que estaremos compartiendo a través del programa. Es una presentación de Enfoques. 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Es de Cogar de los Hermanos S.A. del señor concejal municipal Néstor Ramón Garay Benítez, precandidato a intendente municipal en el distrito de Trinidad por la lista 6, Colorado Añete T. El próximo 7 de junio, a no equivocarse, mi querida gente, votemos por la lista 6, Néstor Garay, a la intendencia municipal.
1: Somos amigos al fin, lo importante es jugar.
0: Ya en minutos estaremos teniendo también todas las informaciones referentes al boletín de prensa de la Dirección de Policía en el departamento de Itapúa. También acompaña en nuestra mañana de la radio el precandidato a concejal municipal en Trinidad, el profesor Carlos Caballero, lista 6A, opción 9. Votemos a la lista 6A, opción 9, al profesor Carlos Caballero en la concejalía en el distrito de Trinidad. buscaremos. Preparativos total ya de la selección paraguaya rumbo al Campeonato Mundial de Fútbol. Sí, ya vamos en Baitema, la mitad. Ya están llegando los jugadores, también eso es muy importante. Muy importante todo esto. Y seguramente en la semana que viene, seguramente el profesor el técnico de la selección paraguaya va a dar la lista de 25 jugadores que irán al Mundial. Lo mismo, será otro Sata 9, ¿eh? Así que mucha fuerza para todos. También acompaña nuestra mañana de la radio el presidente de la Junta Municipal en Capitán Miranda, Neri Javier Contreras González, nuevamente precandidato a concejal municipal a través de la lista 2, opción 1, Neri Contreras a la Junta Municipal. Y enseguida estaremos teniendo repercusiones de lo que dijo Zacarías Irún, pidiéndole a su hermano lugares en la entidad binacional de Yacineta. Pero vamos a escucharle al licenciado Juan Afara Maciel, ¿sí?, sobre este tema. Bueno, y algunos senadores pidieron juicio político a Zacarías Irún. Ya está más página la mitad. En la situación. También acompaña nuestra mañana de la radio el doctor Walter Benítez, precandidato a intendente municipal en Capitán Miranda a través de la lista 2. Doctor Walter Benítez.

0: Muy bien, son las 7 de la mañana más 23 minutos. Saludo a Mari que está sintonizándonos a través de la radio, ¿sí? Linda mañana, dice, estoy tomando un rico mate, dice, ¿eh? Saludos cordial para ella. Y a la familia también, por supuesto. Muy bien, son las 7 de la mañana más 18 minutos, enfoques a través de la 87.9 del dial. Cierre campaña de la lista 6, en Trinidad, Colorado, Ñetete, con Néstor Garay. Se va a hacer el 3 de junio, el 3 de junio, ¿sí? Se cambió los músicos, lo que es la añácera, que mucha maldad, por Dios, ¿eh? La lista 2 van a ser un día antes, pero con el mismo grupo musical que contrató la lista 6. Bueno, y esto no se puede, entonces, el equipo político de Néstor Garay cambió totalmente a los grupos musicales. Se le va a tener a la banda Tabaí del norte del país, espectacular, con grandes músicos, sorteos, que se va a tener el próximo 3 de junio en Trinidad. La gran caravana, la marea colorada, Trinidad se levanta con Néstor Garay, saldrá desde el Club Verde Olivo, frente del Club Verde Olivo, recorriendo la ruta 6, después adentrando en los diferentes barrios del distrito de Santísima Trinidad, para luego coronarse la concentración total en la seccional colorada, que es la 192. Así que mucha fuerza al compañero Néstor Ramón Garay Benítez. El añago no duda, no perdura un poco, y la letra será. Así que mucha fuerza para todos con el equipo político. Bueno, mucha fuerza. Está Hugo, todos los precandidatos a concejales municipales de la lista 6. Está la concejal. Dos listas se ha preparado. Lista A y lista B en los concejales. Sí. Opción A y opción B. Excelente. Para concejal, gracias. Mucha fuerza para todos. Sí, la victoria ya se aproxima el próximo 7 de junio. Néstor Garay a la intendencia municipal. Bueno, y el campeonato intermedia, ya estaremos teniendo en minuto los partidos que se va a jugar. Encarnación y Porte, y será que va a lo de Encarnación. Está fea la situación de Encarnación Fútbol Club. Muy bien, también acompaña nuestra mañana de la radio el arquitecto Cristian Casco, concejal municipal, lista, nuevamente precandidato a concejal municipal, lista 6, opción 4, Cristian Casco a la Junta Municipal. Son las 7 de la mañana, 7 de la mañana más 20 minutos.
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1: Sí, señor, juntos construyendo el camino del progreso. Walter Benítez a la intendencia municipal y en la junta municipal el señor Alfredo Ramírez como concejal municipal, opción 8, el próximo 7 de junio. Muy bien, seguimos acompañando la mañana, 7 horas más 22 minutos en todo el territorio de la República. Vamos al pronóstico del tiempo. Siempre usamos el Servicio Nacional de Meteorología de Posadas a través de la OPAD. Para hoy martes, una temperatura de 16 grados y una máxima de 21 grados, cielo parcialmente nublado. Para hoy va a salir el sol, dice, según este pronóstico. Para mañana miércoles, una mínima de 13 grados y una máxima de 22 grados, cielo despejado. Para el jueves, una mínima de 14 grados y una máxima de 25 grados, tiempo bueno, cielo parcialmente nublado. Para el viernes, una mínima de 16 grados y una máxima de 19 grados, inestable con lluvias. Para el sábado, una mínima de 16 grados y una máxima de 22 grados, cielo parcialmente nublado, pero sin lluvias. Para el domingo, una mínima de 13 grados y una máxima de 23 grados, cielo parcialmente nublado, pero sin lluvias. En síntesis, marca inestabilidad climática el viernes, pero no de mucha intensidad. Así que fuerza para todos, ¿no? Como en la vida. Así que así está la situación. Seguimos acompañando la mañana, son las 7 de la mañana, más

16 grados la actual temperatura a esta hora de la mañana. Son las 7 de la mañana más 25 minutos en la República del País. También acompaña nuestra mañana de la radio el precandidato a concejal municipal en Trinidad, el señor Francisco Pérez, precandidato a concejal municipal a través de la lista 6, Francisco Pérez, a la Junta Municipal. Muy, pero muy buenos días, Distrito de Nueva Alborada. Buenos días, Departamento de Itapúa. Buenos días, país.

Trinidad, Néstor Garay a la Intendencia Municipal. Ay, puta, en la mitad, ya quiero que jamás. Mucha gente ya preguntando qué hora estará la bandita. Estaba ahí en el cierre de campaña de la lista 6, Néstor Garay a la Intendencia Municipal. El próximo miércoles 3 de junio. Así que, fuerza la mitad. Ya, japa, que nos vaya a apoyar.

0: Siempre la música paraguaya reconforta, nos inyecta esa energía positiva que uno necesita. Hoy es martes, nací para martes, y la mitad, y va martes por aquí con la mejor música, la música paraguaya. También siempre a esta hora de la mañana estamos compartiendo lo mejor que tiene la patria, que es su música y su tradición, la música paraguaya. Y las informaciones que trae Afara, dice el senador Juan Afara analizó el polémico audio que vincula a Javier Zacarías Irún ofreciendo cargos en Itaipú a cambio de favores en Ciudad del Este. Advirtió sobre la falta de transparencia en los concursos y el aparente manejo de la entidad como moneda, dice. Vamos a escuchar un poquito a Juan Afara referente a esta situación.
1: Más todavía con la agilidad, quiere decir que demasiado se nota. Sí. ¿Qué es lo que es?
2: Yo voy a ser tu secretario, usame para todo lo que necesites, le dice el senador Javier Zacarías Irún a este operador.
1: Qué maravilla. Uh-huh. Y bueno, ese es el, por lo visto, sistema, es lo que utilizan, y bueno, hay que consultarle a él. Pero él tiene que hablar sobre eso.
3: ¿Es uso indebido o tráfico?
1: Para mí es uso indebido, porque hay demasiada gente que necesita, que quiere, que hace, se presenta cuántos concursos hay y ni siquiera por si acaso.
2: Claro. ¿A ustedes, por ejemplo, si le llaman a Justo Zacarías y le piden algo?
1: Revisen. Revisen si podemos conseguir con la agilidad que ellos consiguen.
4: ¿Demuestra que están usando Itaipú para pago de favores?
1: Yo no puedo decir eso. Yo desconozco absolutamente el manejo que tienen, pero esto es lo que se ve. Entonces, todos tenemos que sacar nuestras conclusiones.
2: Itaipú sería su caja chica, entonces, de ellos, para lo que sea.
1: Y voy, yo no puedo decir...
2: Por lo que tenés fuero, se nada para decir lo que te parezca.
1: Y a mí me parece que se nota demasiado, es demasiado evidente. Ante la evidencia, uno tiene que rendirse, ¿verdad? ¿O no? Que tengan buen día.
0: Bueno, muy bien, esto es lo que decía Juan Afara, refiriéndose a Zacarías Irún. Sobre cómo se manejan las entidades, ya sea Yacine Está y Itaipú, es una caja chica de los políticos y los entes también. Lo mitad hizo, upamente dijo José Ayeba, Itaipú o Yacine Está o Ministerio de Obras Públicas y Comunicaciones, también en referente a la ANDE, ¿sí? Energía Eléctrica, también en las aduanas, pues bien, cuidado, vigilan la mitad. Así que así están las cosas. Muy bien. Seguimos. Nosotros son las 7 de la mañana más 31 minutos en la República del País. Estamos a

Así que saludos cordiales a todos. Son las 7 de la mañana más 35 minutos en la República del País. Estamos acompañando la mañana, tiempo buenos e inestables en algunos puntos del departamento de Itapúa. De las Vicente Villaveína, pero ya marca buen clima, seguramente va a salir el sol y esto va a ir despejando vientos del sector sur. Es una presentación de Decogar de los hermanos S.A. del señor concejal municipal Néstor Ramón Garay Benítez, precandidato a intendente municipal en el distrito de Trinidad. 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Y el 3 de junio todos en la sesional colorada en la 192, acompañar el cierre de campaña de la lista 6, Néstor Garay, a la intendencia municipal con la bandita Tabaí. Sí, donde va a poner ritmo, música, barullos, todo lo que concierne a la bandita Tabaí. Excelente. Entonces, en el distrito de Trinidad. Una de las informaciones dice: precandidato a concejal de Luque, ligado a Lalo Gómez, es detenido por supuesto lavado de dinero. ¿Y sabes de quién es? De la lista 2. Así es todo. Ya metes a la lista 2, está zapicado en todo sentido. Esto en la capital del país y en la parte central del país. Dice otra de las informaciones: gremios empresariales apoyan la gestión del titular del IPS. Vean cuando cuitaremos. Ay, los muchachos. No va a quedar tanto tiempo este señor. Fretes, el doctor Fretes. Ojalá que pueda quedarse. Pero le van a buscar el lado para sacarlos. Vamos un poquito al Servicio Nacional de Meteorología a nivel país. Meteorología anuncia lluvias con tormentas para 3 departamentos. La Dirección de Meteorología e Hidrología emitió un aviso especial ayer a las 21 horas, donde anuncia lluvias con tormentas eléctricas, ráfagas de vientos moderadas a fuertes y la ocasional caída de granizos. Más bien los departamentos que están afectados: este de Caguazú, centro de Alto Paraná y Canendi. Yo muy bien de abajo. Había tiempo por nada, imagínate lo mismo. Así es. También campeonato intermedia de la Asociación Paraguaya de Fútbol.

domingo, perdón, el domingo, General Caballero Juan León Mallorquín recibirá a Tacuarí, Paraguarí recibirá a Carapeguá. Vamos mañana a Encarnación. Deportivo Capiatá recibirá a Guaireña. Este lunes, Encarnación recibirá al 3 de noviembre. Bueno, Encarnación 3 de noviembre, la última jornada que Encarnación disputó, perdió 3-2 ante el Independiente. Son las 7 de la mañana más 39 minutos en la República del País. Estamos acompañando la mañana. Enfoques a través de la radio.

0: Hermoso tema musical, Mi Estrella Perdida. Es un hermoso tema musical y estamos compartiendo con la audiencia. Son las 7 de la mañana más 42 minutos y este domingo se viene la Gran Comilona Solidaria apoyando a la salud acá en el distrito de Capitán Miranda, bueno, en la Plaza de la Naturaleza. La última vez estuvimos hablando con la doctora Cintia Escurra, que es la directora de la USF, donde ella nos explicaba un poquito.
1: Muy bien, muchísimas gracias, muy buenos días a la página de...
0: Qué lástima.
2: Vamos a preparar un poquito esta nota. Y eso fue la mayor falta que se realizó.

0: Así, señora, ahí ya tenemos la nota con la doctora Cintia Escurra, referente a la Gran Comilona Solidaria en Capitán Miranda.
1: Asimismo, se viene la Gran Comilona nuevamente este año, el 31 de mayo de 2026, en el mismo lugar de siempre, nuestra Plaza de la Naturaleza, ¿verdad? Estamos ya ultimando detalles, haciendo las invitaciones para la gente que quiera colaborar con nosotros, para ambas unidades, sí, tanto la unidad acá del centro como también la de Federico Chávez. Va a tener la misma temática que años anteriores, ¿verdad? En los estanes, va a haber números artísticos, va a haber buena fiesta, música.

0: Entonces le esperamos a toda la comunidad para que ese domingo 31 venga a colaborar con la salud de Capital Miranda.
1: ¿Una meta que se espera alcanzar, doctora?
0: Y ojalá podamos superar la meta del año pasado. Se entiende, ¿verdad? La situación económica está difícil, pero yo creo que siempre para la salud la gente apuesta también, ¿verdad? Y los resultados se ven.
1: Sí.
0: Entonces vamos a seguir trabajando, a seguir haciendo mejoras, siempre para la comunidad y también para los vecinos, ¿verdad? Los distritos aledaños.
1: Doctora, gracias por su tiempo.
2: Bien, esto es lo que decía la doctora Cintia Escurra, directora de la USF de acá de Capitán Miranda, refiriéndose a la Gran Comilona Solidaria apoyando la salud en el distrito de Capitán Miranda. Seguimos acompañando, son las 7 de la mañana más 45 minutos. 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Muy bien, seguimos ya en minutos los títulos de los diarios del país. También acompaña en nuestra mañana de la radio el precandidato a concejal municipal en Trinidad, el profesor Carlos Caballero, lista 6A, opción 9. Votad lista 6A, opción 9, Carlos Caballero a la concejalía.

0: 16 grados la actual temperatura. 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También acompaña nuestra mañana de la radio el señor concejal municipal y presidente de la Junta Municipal en Capital Miranda, Nery Javier Contreras González, nuevamente precandidato a concejal municipal, lista 2, opción 1, Nery Javier Contreras González. Bueno, ayer se, como todos los lunes, se hace la sesión ordinaria de la Junta Municipal, algunos puntos de programación de ampliación de presupuestos del Ejecutivo Municipal, donde fue aceptado unánimemente a través de la Comisión de Hacienda y Presupuesto de la Junta Municipal, que es presidida por el concejal municipal Celayas. Bueno, otro punto, ayer fue la última sesión de la Junta Municipal como secretaria de la Junta Municipal, más de 30 años trabajando en la Junta Municipal, la señora Mirta Vega. Ayer fue su última sesión de la Junta Municipal. Bueno, aquí más ya se va a coger a la jubilación. Bueno, seguramente en el transcurrir de la semana estaremos dialogando con ella. Muchas anécdotas me imagino que tendrá. Decía ella que ella entraba en el año 1992-93 más o menos. Bueno, así están las cosas. Así que éxito a la señora Mirta Vega, ¿sí? La eterna secretaria, joven, se coge a la jubilación. Muy bien, seguimos acompañando, son las 7 de la mañana más 47 minutos, enfoques a través de la radio.
1: Esto es

Muy bien, ya estamos teniendo los títulos de los diarios del país a través de la radio. Vamos a lo que dice el diario ABC Color en portada. Peña retoca su declaración y la Contraloría lo le blanquea, dice. Bueno, si un niño muy grande para un contrato ahí es difícil, ¿eh? Son entes que tienen que trabajar aparte, lleva, pero este gobierno de HC es mayoría en todo, entonces es imposible. Después niño mañana sube super allá, lleva. Más títulos del diario ABC Color. Senadora dice que detectaron fallas durante la verificación en el Tribunal de Justicia Electoral. Otro tema también que tiene todo esto. Nadie más ya confía en las máquinas. ¿Sí? Ni nadie ya quería votar, ¿sí? No quería a votar porque hace una gente dice que no tiene garantía las maquinarias. Las máquinas de votación, perdón. Según Fretes, el área médica del IPS está en quiebre y solo recauda 50%. Esto trae el diario ABC Color. Vamos a lo que dice el diario Mega Cadena Digital. Exportadores muy preocupados por la caída de la cotización del dólar. O huellila dólar, pero no huellima de tela precio a llevar. Soledad Núñez presentó a su equipo de comando de la unidad. Condenan a 2 años de prisión a González Daer por testimonio falso. Esto trae la Mega Cadena Digital. 7:50 enfoques a través del 87.9 del dial FM Nueva Alborada. 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Audios desatan crisis y salpican a Zacarías Irún, de HC Arabia. Qué bárbaro. Vamos a lo que dice Nelson Aedo Valdés, es el nuevo DT de Libertad. Zacarías Irún, senador y gestor para contrataciones en Itaipú. Esa mina pedazo de gente y en la mitad. Más o menos así se maneja. Así se maneja. Bueno, vamos a más títulos de este diario. Peña pasa el examen de bienes del... dice también... lo blanquea también a Peña. Gremios apoyan gestión de Fretes en IPS. El diario Extra, Kili y Nati a los mismos. Bueno, el Paraguay dice el Estado pagará más de 850 millones de guaraníes a docentes tras estar presa por error. Informe de la Contraloría descarta irregularidades tras analizar los bienes de Santi Peña. Bueno, otros títulos del diario El Popular. Diario Popular, yo quiero 3 novios, uno solo a veces no alcanza. Yaco cuero nacer. Refere tocó mal su pito y se armó el quilombo. Son diarios faranduleros. Otro título es el diario Carita Digital. Sudameris van todo un banco de llave. Magnifica humanitas la al servicio del ser humano, no al revés, dice. Recoleta sueña con hacer historias en la Conmebol Sudamericana. Esto trae Carita Digital. 5 días en portada, 7:53. Los diarios económicos reconocen a los líderes de impulsar la transformación económica. Itaipú al servicio familiar de los Zacarías Irún. Repartija de cargos y contratos.
La Tribuna, la Fiscalía investiga inmobiliaria ligada a Banco Atlas por lavado de dinero. El Nacional en portada, tráfico de influencias se normaliza en el Congreso. IP Paraguay en portada, 7 horas 54 minutos, balance inicial en IPS para mejorar la atención y cubrir déficits financieros. Más títulos del diario IP Paraguay. Acercan servicio del Estado familiar a familias, perdón, de, en Carmelo Peralta y Puerto Casado. Atención en salud mental, hospital psiquiátrico reportó 597 consultas de urgencia en abril. Vamos a Yanduti Digital, que dice Yanduti Digital. Fiscalía ratifica acusación y pide juicio en caso Vicentín. IPS investigue posible boicot para por inundación masiva de quirófano. Audio del senador Zacarías Irún descarta polémica. Abogados buscan 50 mil firmantes. La Nación en portada trae operativo al Virgo, continúa a paso firme mirando al mundial. Ya ve. Última hora en portada, opositores barajan expulsión de Zacarías Irún ante escándalo de audio. Estos son los títulos de los diarios del país. Son las 7 de la mañana más 55 minutos. Mi querida gente, estamos llegando a la culminación de este espacio informativo de la mañana. Dios mediante, estaremos volviendo mañana, minuto después de las 7 de la mañana. Por la atención dispensada, muchísimas gracias y por supuesto permitamos que en nuestra vida Dios ocupe el primer lugar. Deseamos buena vida a todos, un excelente día para todos.

0: Esto fue Enfoques. Por la atención, muchas gracias. Será hasta entonces.
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3: Son las 7:59.
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1: Son las 8:59.
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1: Son las 9:59.
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1: Son las 10 con 57 minutos.
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1: Son las 11:57.
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2: Son las 12:56.
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1: Es la 1:56.
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0: Hola, hola, muy buenas tardes a la gran audiencia de la 87.9 Nueva Alborada FM y Tardes Mágicas. Arrancamos la tarde, esta tarde hermosa de martes. Martes 26 de mayo del 2026. Sí, 26 de 26, Lucas. Jornada linda, muy linda la mañana, así también ya la tarde espectacular, un minutito de las 14. Puntualmente iniciamos la tarde con ustedes. Temperatura a estas horas, 20 grados, sensación térmica de 21 grados, mayormente despejado ya el cielo, espectacular, ¿sí? Afuera da gusto estar, ¿sí? Mirar el verde, las flores, ¿sí? Espectacular está el solcito. Sí, se presta para sentarnos en casa a tomar unas dulces naranjas o mandarinas. Sí, o el tereré, ¿verdad, Lucas? Espectacular, para relajarnos un poco. Sí, siempre háganse tiempito también para poder descansar y disfrutar de la maravilla que tenemos alrededor. Sí, mucha naturaleza, mucho verde y eso, sí, se dan cuenta, nos da siempre esa energía también de estar agradecidos de estar vivos, así que espectacular, maravilla, belleza total que siempre tenemos también al alcance de nuestros ojos. ¿Qué tal están ustedes? Me alegro poder compartir con ustedes estas dos horitas del programa. Vamos a estar hasta las 16 horas haciéndote la mejor compañía en radio con Tardes Mágicas, siempre compartiendo sugerencias, invitaciones, muchas novedades también, mucha buena música, distintos bloques y obviamente con ustedes, la gente que todos los días nos escriben, interactúan con nosotros y hacen posible también que el programa sea todos los días diferente, único y especial. Así que Tardes Mágicas, siempre estamos para poder acompañar tus tardes durante dos horitas del programa por la más escuchada, la 87.9 del dial Nueva Alborada FM, llegando súper lejos con el dial en los distintos ramales de nuestro querido distrito Nueva Alborada, así también localidades vecinas a nivel país y fuera del país también, ¿sí? En cualquier parte del mundo pueden escucharnos a través de la aplicación vía internet. Jornada linda, sí, espectacular, miércoles, jueves. Sí, hasta el jueves vamos a tener lindos días. Jueves un poquito más alta ya la temperatura y para el viernes 85% de probabilidades de lluvias. Sí, vamos a ver qué pasa en el transcurso de la semana también. Bueno, ya se presenta en consola técnica puesta al aire el compañero de trabajo.
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0: Soñaste. Gracias, Lucas. Y Lucas Cañete, selección musical puesta al aire y también va a estar a cargo de poder complacer tu pedido musical. Si sí, vos que estás del otro lado, te puedes comunicar con nosotros ya desde ahora al mensajero permanente de la radio.
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0: Gracias, Lucas. Mensajero permanente de la radio para que tomen comunicación con nosotros, nos envíen audios, fotitos, videos, lo que quieran compartir con nosotros en esta tarde, tarde linda de martes, ¿sí? 26 de mayo del 2026. Agradecer a cada una de las firmas comerciales, amigos, empresas que respaldan y hacen posible el programa. Sí, gracias a ustedes podemos estar compartiendo dos horitas del programa con buena música y con todas las novedades que siempre van surgiendo en la tarde. Agradecida con todas las firmas comerciales, amigos y empresas que respaldan y acompañan Tardes Mágicas. Arrancamos, Lucas, ya la tarde con este primer temazo musical.

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Lección del día martes 26 de mayo. El progreso es la ley de todo viviente. La flor se va desarrollando, el animal va creciendo, el hombre se va perfeccionando, el profesional se va mejorando día a día. Es justo que el trabajador mejore en su posición. Todo va para adelante. Detenerse es estancarse, y estancarse ya es comenzar a morir. Cristo, en su Evangelio, también señala a sus seguidores la consigna de ir siempre hacia adelante, hasta las últimas consecuencias. Un elemento estable del cristianismo es la orden de no detenerse jamás. La Iglesia, que se ha enraizado en el pasado, es sin embargo impulso al porvenir. Es felicidad, es esperanza. Cristo era ayer, es hoy y será mañana. Él es el pasado, el presente y el porvenir. El alfa y la omega, el primero y el último. El principio y el fin. El principio se orienta al fin y el fin cualifica y da sentido al principio y a su desarrollo hasta llegar a él. Yo soy la luz del mundo. El que me sigue no andará en tinieblas, sino que tendrá la luz de la vida. Yo soy el alfa y el omega, dice el Señor Dios, el que es, el que será, el que vendrá, el Todopoderoso. Cristo es el principio y el fin de todas las cosas.

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1: Diecisiete minutitos de las 14, tarde de martes, te seguimos acompañando en esta tarde linda, sí, mes de mayo que se nos va esta semana casi ya, sí, domingo ya finalizamos lo que es el mes de mayo, qué rápido pasó todo, sí, espectacular. Este mes de muchas fiestas, muchos festejos, sí, mucha alegría también que se va de a poquito. Bueno, saludamos ya a las firmas comerciales, los amigos y las empresas que hacen posible que podamos acompañarles. También agradecer a Solución Lab de la doctora Lilian Tibio Gómez por el bloque de reflexión como cada tarde. 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Acompaña y respalda Tardes Mágicas, la precandidata a intendenta municipal por el distrito de Nueva Alborada, la señora Mónica Yay Arce. Muchísimas gracias, el saludo cordial para la señora Mónica Yay Arce y todo el equipo de trabajo también que le acompaña. Precandidata a intendenta municipal por el distrito de Nueva Alborada. 20 graditos, tarde de martes. Nosotros avanzamos, Lucas Cañete. Vamos con la invitación de lo que se viene con el grupo Nova Group este sábado. Sí, imperdible lo que se viene, este evento para celebrar el Día de las Madres y la previa del Día del Padre. Ahí vamos con la invitación. Buena música, ya volvemos.
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5: Sonando de cortinita musical, Lalo, sí, seguimos avanzando en esta tarde, muchísimas gracias, seguimos agradeciendo a las firmas comerciales, amigos, empresas que nos respaldan. 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Bueno, nos acompaña la coordinadora de la cooperativa Colonias Unidas en Nueva Alborada, la señora María Pacinski. Hace también extensiva la invitación para lo que se viene, la gran comilona del Cuerpo de Bomberos Voluntarios del Distrito de Nueva Alborada, al realizarse este domingo, Lucas, ¿sí? Este domingo 31 de mayo, llegó nomás la fecha. Y bueno, hay muchas personas ya que están colaborando con los comités, organizando también en familia para poder colaborar en esta ocasión. Vamos a estar recaudando para la construcción del nuevo local propio del Cuerpo de Bomberos Voluntarios del Distrito de Nueva Alborada, que va a ser de mucha utilidad para los miembros del Cuerpo de Bomberos y así también para toda la comunidad. Necesitamos la colaboración de toda la gente de Nueva Alborada para esa jornada especial del domingo 31 de mayo. Así que cordialmente todos invitados a la gran comilona del Cuerpo de Bomberos Voluntarios del Distrito de Nueva Alborada. Vamos a estar contando con variedad de platos dulces y salados para que vengan a pasar todo el día ahí, una jornada linda. También participación de varios artistas en escenario. Esto va a ser el domingo 31 de mayo a partir de las 9 de la mañana en el tinglado municipal del Distrito de Nueva Alborada. 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
5: 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Saluditos para Dayana, sí, de Arroyo Mona, que está en sintonía del programa, a full escuchándote, me dice. Sí, muchísimas gracias a la gente de Arroyo Mona que siempre nos escuchan también. ¿Me puedes pasar, sí, un tema de Azteca, dice? Cómo duele amar si se puede. Excelente está el programa full acá. Tomando mi tereré, dice, con limón y jengibre. Oico, dice. No es muy rico, pero oico, dice. Excelente está el programa como siempre. Saludos para Lucas también. Que se mejore de su gripa, dice. Sí. Le trajo Silvio ayer la... la bebida más fuerte, dice. No sé qué onda. Parece que no, porque hoy está más afónico que ayer. Sí. Capaz que hoy le trae, me dice Lucas. Sí. Estoy tomando sol, dice, y escuchándote, mi reina. Voy a esperar el tema. En un rato ya se viene ya Azteca para Diana. Saludos, hablando de eso, al compañero de trabajo que está ahí en sintonía, Silvio Acuña Vareiro. Éxito siempre para él también. Muchísimas gracias por estar ahí en sintonía. Estoy escuchando, dice, éxito siempre. A Silvio le gustan los temas de Mandingo, me dijo Lucas. En un ratito le vamos a pasar un temazo musical que seguramente está ahí sentadito en el solcito, ¿verdad, Lucas? Sí. Allí con unas ricas naranjas o mandarinas. Oy, coiteta. Sí, espectacular. Me alegro que los compañeros estén ahí en sintonía. También saludos para su pareja incondicional también. Sí, su compañera de trabajo también, Lucas. Sí, ahí comparten también el laburo, así que espectacular. Sí, saluditos para la gente de Isabela Novedades. Sí, para mi amiga María Goreñoski. Sí, María Celeste, ¿verdad, Lucas? María Celeste. El saludo para ella también. Bueno, en un ratito le vamos a pasar algo lindo de Mandingo, así que estar atentis, Silvio. No te muevas del dial. Solo te damos tiempo para trabajar un ratito y después volvés. Así luego. Bueno, saludamos también a la gente que nos está escuchando desde 11 Estrella, Lucas. Ahí, fanática del programa. No se pierde de ni un solo programa. Tardes Mágicas, la amiga Nilda. Sí, saludos para Nilda, para don José Guillén también. Desde la zona de 11 Estrella, ahí en sintonía ya desde el inicio del programa. Así que besotes. Van llegando cantidad de mensajes, Lucas. En un ratito vamos a seguir avanzando. Ahí Silvio ya tiene, Lucas, para tu remedio. Sí, ya tiene la naranja, mandarina, puede traer también pomelo. Y falta la caña, sí. Algo de miel también. Eirete. Sí, esa de la reina luego. Sí, cava la reina. Sí, el mejor eirete. ¿Cómo vos sabés que es de esa abeja, me decían antes? Sí. Pero la abeja, la reina, es otro tipo de abeja. Hay también la amarilla que le dicen que es larguita, Lucas. Y después está el cabillo y que se le dice que es chiquitito. También produce miel. Pero tiene otro sabor su miel. Es otro saborcito. Tiene cada tipo de abeja, cada colmena y cada tipo de abeja también produce su distinta calidad en miel. A mí lo que no me gusta de la miel es cuando tiene gustito a humo, Lucas. Sí, yo varias veces ya compré la miel y tiene ese gustito a humo y a mí no me gusta. Y algunas veces sí, termino por utilizar todo así. Pero la mayoría de las veces no me gusta que vengan con ese gustito. Bueno, a ver, 34 ya de las 14. ¿Qué se viene entonces, Lucas? ¿Cómo duele amar de Azteca para Diana, que está ahí sentadita en el solcito disfrutando del programa con su rico tereré? Sí, de jengibre y limón, me dijo. Sí, espectacular, ya volvemos.

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4: Son las 2:39.
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6: Minutitos de las 14, tarde martes. Sí, martes ponete, seguimos haciéndote la mejor compañía en radio. Seguimos agradeciendo a los que nos acompañan y hacen posible que les hagamos linda compañía en radio dos horitas del programa. 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
6: 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Ricardo Javier y su grupo, artista exclusivo desde la ciudad de Encarnación, acompañándonos en un ratito más, se viene bloque exclusivo. Excelente, acompaña y respalda Tardes Mágicas la precandidata a intendenta municipal por el distrito de Nueva Alborada, la licenciada Nancy Cubilla, por el movimiento Colorado Añetete, lista 6. 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
6: Excelente, Lucas. Van llegando más mensajes también. Saludos para Ana, que nos está escuchando desde la casa de su mamá, me dice, sí, desde Samu. Entonces, hola, Reina. ¿Me puedes pasar un lindo tema? Dice:
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6: Te estoy escuchando desde la casa de mamá, Reina. Dice: saludos para todos los que están ahí en sintonía, escuchándonos entonces en la tarde. Saludos, Ana. Gracias por la sintonía y la preferencia de siempre. Saludos a la gente del distrito de Cambureta, Lucas. Desde allí nos está escuchando Eduardo ya también. Hola, Reina, ¿qué tal? ¿Cómo estás? Dice: tomando naranja ombligo. Dice: me manda la foto y todo, Lucas. Sí, espectacular. Re linda.

0: naranjas también en este clima espectacular de 10 en esta tarde hermosa. Se viene Mandingo, seguiré tu huella.
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1: 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El saludito para la gente de Federico Chávez, el amigo Oscar que había pedido Lucas Vallenato, ¿verdad? Sí, vamos a buscarle un lindo tema Vallenato. No sé mucho de Vallenato legalmente. Nosotros poco pasamos en el programa, ¿verdad, Lucas? Poco y nada, sí. Poco y nada de conocimiento tengo en ese sector, pero vamos a complacer porque ayer pidió, ¿verdad? Y vamos a ver un tema, sí, acorde más o menos al programa para poder compartir en un ratito. Saludos a la gente de Federico Chávez, espectacular, muchísimas gracias por la sintonía de siempre en ese sector, siempre también escuchándonos. 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
2: Son las 3 en punto.
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4: 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Bueno, excelente la tarde. 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Saluditos para la gente de Barrero Guazú que están ahí en sintonía. Para mi amiga Clara Franco, a full acá escuchándoles, dice: muy lindo el programa como siempre. Estoy preparando mermelada de mandarina, dice, aprovechando que hay buena cantidad, dice. Rapidísimo va a terminar, dice. Muchísimas frutas ya van cayendo, dice. Sí, excelente está el programa como siempre. Me pueden pasar, dice, simplemente amigos, si se puede. Ese temazo quiero escuchar, porfa, decirle a Lucas. Dice, excelente el programa como siempre, a full en sintonía. Gracias, gente de Barrero Guazú, entonces, que están allí también en sintonía, acompañándonos.
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4: Saludos para el amigo Daniel Torres. Sí, Daniel Torres Producciones, trabajando con los mejores grupos nacionales, artistas nacionales, Lucas. Sí, los trabajos en edición y demás también de Ricardo Javier y su grupo, que compartíamos ya su bloque exclusivo también, siempre de la mano de Daniel Torres Producciones. Así que el saludito para Daniel Torres Producciones. Pueden seguirle en TikTok, siempre también con buena música en vivo, sí, con estas transmisiones en el like, sí, en el en vivo. 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Muchísimas gracias. Ahí siempre también en sintonía, atentos a nuestro trabajo, así que muchísimas gracias. Saluditos para las chicas de Cardio Dance, sí, a las que me escuchan siempre, sí, el saludo. 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Adiós. Se decía 5 minutitos de la hora 15. Avanzamos, Lucas Cañete. Se viene, sí, este temazo musical de Ana Gabriel, Simplemente Amigos.

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4: 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Muchísimas gracias y el saludo cordial para todo el equipo de trabajo y también acompañando entonces y dando respaldo a Tardes Mágicas la precandidata a intendenta municipal por el distrito de Nueva Alborada, la señora Mónica Yay Arce. Avanzamos en la tarde, 11 minutitos de la hora 15, nuevamente hacerle la invitación para lo que se viene este fin de semana, este domingo, sí, 31 de mayo, se viene la gran comilona del Cuerpo de Bomberos Voluntarios del Distrito de Nueva Alborada. Sí, objetivo poder recaudar para la construcción del local propio del Cuerpo de Bomberos Voluntarios del Distrito de Nueva Alborada, que va a ser de suma utilidad para todos los que conforman este organismo súper importante también a la hora de que podamos necesitar sus servicios. También va a ser de sumo beneficio para todo el distrito de Nueva Alborada contar con este local. Necesitamos la colaboración de toda la gente de Nueva Alborada y alrededores también en esta gran comilona del Cuerpo de Bomberos Voluntarios del Distrito de Nueva Alborada, a realizarse el domingo, este domingo 31 de mayo. Así que imperdible, les esperamos tempranito a partir de las 9 de la mañana. Ya estamos por allí entonces, con variedad de platos dulces y salados de distintas organizaciones, familias, empresas que van a estar colaborando de esta manera. Así también participación de varios artistas en escenario para pasar una jornada súper especial ahí también de la mano de poder colaborar entonces con el Cuerpo de Bomberos Voluntarios del Distrito de Nueva Alborada. Esto va a ser en el tinglado municipal. Agradecemos la invitación a la coordinadora de la Cooperativa Colonias Unidas, la señora María Pacinski, y así también miembro activa del Cuerpo de Bomberos Voluntarios del Distrito de Nueva Alborada. Entonces, domingo 31 de mayo, ahí les esperamos en el tinglado municipal del distrito de Nueva Alborada a partir de las 9 de la mañana para poder disfrutar de la gran comilona del Cuerpo de Bomberos Voluntarios del distrito de Nueva Alborada. 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
4: Excelente la jornada. Sí, saluditos para la gente que nos está escuchando desde Colonia Paraná. Hola Reina, ¿qué tal? ¿Cómo estás? Dice, cuando quieras venir nomás a llevar mandarina y naranja, dice, con gusto. Dice, excelente, está el programa acá en sintonía. Realmente este año parece que rápido va a terminar. Dice, se caen muchas frutas, debe ser el clima. Dice, excelente el programa, como siempre pueden pasarme algo sartanero, si se puede, dice. Gracias a la familia Rodríguez de Colonia Paraná, que están ahí a full en sintonía también en esta tarde. Sí, vamos a hacer bloquecito exclusivo de Emprendimiento Santo Domingo en la tarde, así que en un ratito más también. ¿Qué se viene, Lucas? Bloquecito de Cachaca Pirú en la tarde con presentador exclusivo. Muchísimas gracias a la gente de Gomería Acosta. Ya volvemos.
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21 minutitos de la hora 15, sí, bloque exclusivo entonces de Gomería Costa, presentación exclusiva en el programa también de este bloque. Saludamos con este bloque a la gente que nos está escuchando desde Capitán Miranda. Sí, ahí está Noelia y su amiga también tomando un rico tere, me dice. Se nubló todo nuevamente, reina, me dice. Justamente le decía a Lucas, me asusté, recién salí afuera y... lo que era recién el panorama cambió totalmente. Sí, está nuevamente una tarde gris. Y bueno, algunas nubes que están ahí en el horizonte. Sí, así mismo cambió el panorama. Pero bueno, de igual manera seguimos teniendo una linda tarde, que es lo importante siempre. 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

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Muchísimas gracias a la licenciada Nancy Cubilla, un saludo cordial para ella, entonces también y a todo su equipo de trabajo que vienen trabajando un montón por todo el distrito de Nueva Alborada, trabajando arduamente ya en las últimas instancias ya, Lucas, de lo que se viene también, sí, las elecciones, las internas municipales que ya se vienen, sí, así que el saludo cordial para la licenciada Nancy Cubilla, todo su equipo de trabajo. Ella está por el Movimiento Colorado Añetete, lista 6, precandidata a intendenta municipal, licenciada Nancy Cubilla. 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Agradecemos también a Luis González, precandidato a concejal municipal por el distrito de Nueva Alborada, por el Movimiento Nuevo Liberalismo, lista 3, opción 11. 27 minutitos de la hora 15. Lucas Cañete, avanzamos. ¿Qué se viene? Los Rollers de Encarnación, pedido también. Cumplimos con estos pedidos. Ya volvemos.

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0: Saludamos a la gente que nos están escuchando. Sí, saludos para la gente de Calle A, Barrero, Guazú. Desde allí me está escuchando Ana, me pide un tema de Marco Antonio Solís, ya que estamos con cortinita musical, dice. Acá full escuchándote como siempre, mi reina, dice. Se metió todavía, no volvió a salir el sol, dice. Jeje, dice. Sí, día gris nuevamente parece. Sí, tuvimos un sol radiante espectacular, sí. Por lo menos cuando yo vine por acá, luego de ingresar al programa, no salí en unos cuantos minutitos, cuando salí me asusté. Se nubló todito. Sí, le dije a Lucas, ¿qué pasó? Claro, porque él está atento a las cámaras, pero yo no tengo visualización de lo que pasa aquí afuera, entonces me sorprendió esto, pero bueno, es parte del panorama, ¿sí? Es parte del paisaje. Así como los días lindos y alegres y días grises y tristes, ¿sí? Es parte de la vida, no todo es color de rosa siempre, Ana querida. Sí, ahí está Ana entonces en sintonía. Ella me dice que está full limpiando maní, dice, ¿sí? Arrancamos maní y estamos limpiando, dice. Sacándole la tierra más que nada, luego para poder darle un secado al sol, dice. Justamente queríamos aprovechar el solcito, dice. Y se ha ido, dice. Volverá. Siempre el que vas, vuelve, Lucas. Sí, no se preocupen. Quizás a veces se va alguien y no vuelve el mismo. Ah, pero viene uno mejor siempre. Sí, como el colectivo. Sí, si te deja un colectivo no tenés que preocuparte, ya vendrá uno mejor. Ah, así no, dice Lucas. Sí, así mismo es, así es la vida. Ustedes no se preocupen, sí, no se estresen por cosas que ustedes no pueden solucionar. Yo tengo siempre una persona que me dice eso. Sí. Yo soy muy preocupona, sí, soy muy, ¿cómo se dice? A veces me ahogo en un vaso de agua. Y me dicen siempre, los problemas siempre van a existir, ¿verdad? Y me dice, si tiene solución, esa solución va a llegar a su tiempo, a su debido tiempo. Y si no tiene solución, menos tenés que preocuparte. Siempre me dice eso. Pero es como que uno, como dice Zaira, yo nací así, de preocupona. Y eso nos juega en contra, es increíble, pero nos juega muchísimo en contra, ¿sí? Por eso es las canas que tengo. ¡Ah! Sí, que ya no se pueden tapar con nada, Lucas. Sí, por las preocupaciones, claro, uno se angustia muchas veces por cosas que no deberíamos angustiarnos, porque la vida se va rápido, ¿y saben qué? Preocuparse demasiado y angustiarse por cosas innecesarias hacen que no podamos disfrutar del día a día, del hoy, ¿no? Y es lo único que tenemos, es así. Lastimosamente es así, el hoy es lo único que tenemos, ¿sí? El ayer ya fue. No podemos volver aunque querramos, ¿verdad, Lucas? No podemos volver al ayer. No, pasó ya. Lo lindo pasó, lo malo también ya pasó y bueno. Y el mañana es toda una incógnita. Sí, toda una revelación. No hay nadie que sepa qué va a pasar mañana. Sí, entonces lo único que nosotros tenemos es hoy. Y a veces como seres humanos nos cuesta muchísimo, nos cuesta un montón, como dice Zaira, admitir que lo único que tenemos es hoy, ¿sí? Pisar tierra y decir, es ahora o nunca. Peante con la yarajatat, esto nomás es lo que tenemos. Da yarecoy otra cosa. No tengo asegurado yo una vez que salga de acá qué me pueda pasar, qué pueda ocurrir. En un breve momento, en un abrir y cerrar de ojo, pasan las cosas, Lucas. Increíble es. Entonces, va, el ayareco, ¿qué es lo que tenemos? El hoy, el ahora, este momento. ¿Sí? En este momento que podemos escucharnos, que podamos hablarnos, que podamos querernos, que podamos decir tantas cosas. Y disfrutar de tanta maravilla también a la vez. Por eso, disfrutemos del paisaje. Si hay sol, disfrutemos del sol. Si hay nubes, disfrutemos de las nubes. Si hace frío, qué mejor que disfrutar también de un día fresco, ¿no? Del frío. Sí, a mí me encanta el frío. Pero no todos somos iguales, todos somos seres diferentes, únicos, con capacidades distintas, con talentos distintos, ¿sí? Y eso hace que el mundo sea maravilloso también. Yo no quiero que todos sean como yo. No va a tener chiste, no. Todos tenemos, estamos con distintos colores, nos han pintado la vida, ¿sí? Lucas tiene su mundo, yo tengo el mío, vos tenés el tuyo. Y amamos eso, amamos a nuestros seres queridos, amamos la vida que llevamos. Yo amo, por ejemplo, descansar, estar en casa, estar en mi cama, ¿sí? Yo disfruto de eso, tomar un matecito mirando ahí lo que pasa afuera, el panorama de afuera. Por ahí vos no, por ahí vos amas el calor, en un día de calor caminar por la arena caliente, la playa, por ahí es lo que vos amas. Y eso te hace diferente, pero te hace único a la vez. ¿Sí? Por eso es la vida, es así. Así que disfrutemos y menos plagueos, ¿sí? Plaguémonos menos, ¿cómo se dice? Menos quejas. Vamos a quejarnos menos y agradecemos más. Agradecemos la vida, agradecemos los amigos, los seres queridos. El poder disfrutar de un nuevo día. El poder despertar ya es, Lucas, algo para agradecer. Porque en boudos o quejas no podéis. ¿Verdad? Que por ahí les sorprende y ya no vuelven a abrir los ojos. Se han dormido eternamente y ya está. Es también la ley de la vida. Unos nacen y otros mueren. Es también parte de la ley de la vida y es así. Por eso siempre ser agradecidos, disfrutar cada día. Y como les digo, hoy es lo único que tenemos. Sí, esta oportunidad es única. Bueno, ¿qué se viene, Lucas? 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
2: Saludos para la gente que nos están escuchando, sí, Silvio, a ver, me estoy olvidando el apellido, Lucas, Silvio Garay, sí, en la zona de Picada Boca, allí están en sintonía del programa también. Buenas tardes, Reina, escuchándote, dice, como siempre, buena compañía, trabajando y escuchando el programa. Me pide el tema El Hombre del Norte, Lucas. Sí, vamos a deberle eso para mañana. Así que anotadísimo, Silvio, para mañana, a estar en sintonía desde temprano. Porque ya no nos queda tiempo, no sé.

0: estamos yendo ya de a poquito. Sí, un verdadero placer haber estado en compañía de tanta gente maravillosa que nos acompañó en esta tarde de martes. Agradecida a todas las firmas comerciales, amigos, empresas que nos respaldan y hacen posible el programa, a todos mis oyentes fabulosos que siempre hacen también que estas tardes sean increíbles en compañía de tanta gente de distintos sectores que siempre se comunican con nosotros. Bueno, nos vamos a despedir con el bloque de la polca paraguaya Lo Nuestro y Andemba Etete. Con ese bloque también saludamos al amigo Silvio Garay, entonces, que está ahí en sintonía. No se muevan del dial, que se viene el programa exclusivo de la lista 6, precandidata a intendenta municipal, la licenciada Nancy Cubilla, y su programa exclusivo con la conducción de Emi Aranda. Si ya se viene, luego también les invitamos a seguir en el dial, se viene el programón del compañero de trabajo Silvio Acuña Vareiro. Gracias a todos por la sintonía y la preferencia de siempre. Nos reencontramos mañana. Gracias, Lucas. Si Dios y la Virgen nos permite, hasta mañana.
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1: Son las 3 con 56 minutos.
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0: Dos minutitos, la hora 16. Nosotros estamos comenzando el programa exclusivo de la lista 6, que tiene como precandidata a intendente municipal a la licenciada Nancy Shakira Cubilla. Así que nosotros ya estamos prestos para compartir 60 minutitos de buena programación, de comentarios, buena música también. Así que el saludo grande a todos los oyentes que ya están prendiditos en la 87.9. Nosotros ya estamos prestos aquí también para recibir los mensajitos al 0986-191-247. El saludo grande ya para toda esa gente que envían sus mensajes, que nos siguen también todos los días, están siguiendo el programa. El saludo grande para cada uno de ellos. Me imagino ya tomando un rico matecito y escuchando ya el exclusivo de la lista 6. Mi amigo Lucas Madena Caruina. De caro por la vez más, escuera, mayan de ginas, así que ahí está el amigo Lucas en consola de sonido, escuera, más hoy nada, y huyó de la ironía, me decían de huyete, y la ironía, pues ahí la andé ahora sí, Lucas, ahí está, el saludo grande entonces al compañero de todos los días también, Lucas, en consola de sonido y puesta al aire, entonces el saludo enorme ya a cada uno de esas personas que están ahí, ya están enviando también sus mensajes, a la gente de Once Estrellas que ya nos están escuchando, también va el saludo grande, grande ahí a la amiga Nilda, siempre fiel oyente, también a la gente de Puerto Paraíso, a mi comadre Reina Aquino, también ya está prendidísima al 87.9, uno de la seguidora de la radio y del programa, así que el saludo grande a mi comadre, la señora Reina Aquino de González, a mi compadre Don José, a mi hijado también el saludo grande, están ahí también fiel oyente del programa y seguidora de la lista 6 y de la precandidata intendente Nancy Cubilla, así que el saludo grande, gracias por el apoyo también, el acompañamiento hacia nuestra precandidata para los compadres ahí de la zona de Puerto Paraíso. Bueno, 0986-191-247 para los mensajitos, ya pueden empezar a enviar también, ya tenemos visitas también aquí, vamos a estar viendo si llega más compañero también de trabajo para poder conversar con ellos, así que el amigo Lucas Paniagua ya está con nosotros también. Lucas, ¿qué tal? Buenas tardes.
1: Muy buenas tardes, Emi, buenas tardes, Lucas, y a toda la audiencia del 87.9. Muy contento de estar acá nuevamente compartiendo contigo, Emi, con la audiencia del programa, de este programa, para conversar un poquitito y comentarle a la gente nuestras propuestas, de nuestro trabajo que estamos haciendo ahora en campaña. Y nada, primeramente agradecer también a Dios por este hermoso día nublado. Fresquito. Estira el mate.
0: Sí, estira.
1: De Yaro y la mate. Dobero y Lucas las mate.
0: Mabetea, los dos Lucas, Dobero y la mate, sí.
1: Y así.
0: Así mismo es, Lucas. Y bueno, ya mañana vamos a traerle el matecito seguramente. Saludo al amigo Antoñito Amariña, al amigo José Lobel. Y a la amiga Reina, ahí está entonces Mónica Cubilla, que están recorriendo también la zona. Así que el saludo grande para ellos, Lucas.
1: Así es, Emi, un saludo para ellos. Estamos a full trabajando. No paramos. La semana pasada estábamos a full, sin parar. No teníamos ni tiempo para comer.
0: Así es.
1: Estábamos recorriendo con la candidata y así también organizando nuestras reuniones que tuvimos el fin de semana. El día viernes por calle E18, sí. Una muy linda reunión con la participación de todos los vecinos de calle E18, inclusive también de otras comunidades. Muy agradecido, ¿verdad? Como dueño de casa.
0: Sí, así es.
1: También al señor Ramón Mereles, que nos prestó su predio, ¿verdad?, para realizar la reunión. Y realmente mucha concurrencia de gente. Agradecemos el apoyo a la lista 6, en especial a nuestra precandidata Nancy Cubilla, ¿verdad?, que realmente la gente se va adhiriendo, se va sumando a este equipo grandioso, equipo preparado. Así que nada, agradecerles a toda la gente que nos estuvo acompañando el día viernes. Y el día sábado estuvimos por F14 en el predio del señor Cristian Gamarra. También agradecerle al señor que nos prestó su predio para realizar nuestra reunión en la zona de calle F14. Gente muy amena también en F14, nos recibió muy bien. Estuvimos por la mañana invitando junto con la licenciada y realmente muy buen recibimiento de la gente, muy buena aceptación. Donde llegábamos, la gente nos recibía con los brazos abiertos, ¿verdad? Y eso quiere decir que estamos haciendo bien nuestro trabajo.
0: Así es. Así mismo es, Luca. Y bueno, las reuniones que tuvimos este fin de semana nos sorprendió un poquito con la cantidad de gente. Eso siempre se agradece a cada una de esas personas. A pesar del frío el viernes, lleno total allá en el patio de Don Ramón Mereles y también en F14. A pesar del frío, las abuelas, yo preferiría estar ahí bajo mis brazaditas durmiendo, pero acuerdo a Oyer Oquiñan en 10 y da gusto verles salir a bailar, salir a abrazar a nuestra precandidata, y eso nos alegró muchísimo. Así que el saludo grande a esas abuelas que siempre están siguiendo a la precandidata Nancy Cubilla. Y ojo, Ijicuela y Reunión Japes, ojo en Duceo, Ijicuela y de precandidata, eso se agradece también, Lucas, de sobremanera. Nos alegra también muchísimo a ellos, las abuelas, los abuelos, a escuela, ojo, en Bollero, que le de precandidata, y da gusto verlos.
1: Así mismo, Emi, realmente, a pesar del el viernes que tuvimos el día viernes, el frío que tuvimos el día viernes, sí. La gente gente mayor se sumó a la reunión, estuvieron ahí con su matecito, escuchándonos, disfrutando de la reunión. Y

0: realmente eso se agradece y se nota que realmente nuestra candidata mueve su gente, sí. Y se le quiere. Entonces eso se vio reflejado en la reunión del día viernes y así también el sábado, sí. ¿Verdad? Tuvimos personas mayores, desde los más chiquitos hasta, sí, los más grandes,
1: tuvieron, sí.
0: Realmente muy lindo, pasamos muy bien y ahora toca seguir visitando. Nos, sí, quedan casas aún por visitar, no estamos pudiendo llegar todavía por cuestiones de que tenemos muchas cosas en nuestra agenda, sí, también para realizar, y hay veces que de urgencia salen cosas que uno tiene que cumplir, ¿verdad?
1: Así es.
0: Entonces, a la gente que todavía no se le visitó, a ni peche pude apuyar ojotas y navendero, más esto más vendero.
1: Así mismo es, faltan 11 días para el día de nosotros. Tenemos todavía programa, como 7 días por ahí, 7 días de programación por ahí todavía nos queda. Y bueno, nosotros seguimos compartiendo y vamos a seguir saliendo también. La precandidata va a seguir trabajando, va a seguir caminando, visitando a la gente. Y vamos a estar viendo por dónde vamos a estar haciendo reuniones también. Queda aún reuniones por hacer. Y vamos a estar viendo ahí con la precandidata también, Lucas, a ver hacia dónde nos vamos esta semana.
0: Así es, Emi. Y todo depende de la concurrencia, sí, ¿verdad? De la zona en que falta hacer las reuniones, para escuchar también a la gente. Queda en organización ahí del equipo ver dónde nos vamos esta semana y la próxima, así, ya que estamos cortitos de tiempo. Cortito. Y aún, como te mencioné, quedan casas por visitar y también lleva su tiempo. Llegamos a las casas, la gente empieza a desahogarse, sí, un poquitito, y después nosotros les comentamos nuestros proyectos, ¿verdad? Y nada, agradecer a toda esa gente que nos recibe súper bien en sus casas, que inclusive a veces con merienda y todo nos reciben.
1: Así mismo, ellos ya les espera, porque sí, ya están ahí atentos. Ellos, a mí también acá me envían mensajes siempre y preguntan cuándo vienen, cuándo van a venir, todo eso. Entonces, ellos están atentos. Las personas que aún no recibió la visita de nuestra precandidata ya está luego atenta ahí, así que esperando también con los brazos abiertos. Oye, Jaijula ya no es candidata, Lucas. Sí. Eso es lo que yo rescato de ella, que se le quiere muchísimo. Se le quiere muchísimo, hasta del más chiquito hasta el adulto mayor, más mayor que existe aquí en Nueva Alborada, le adora a nuestra precandidata.
0: Así es, Emi, es muy querida y realmente es una persona muy humilde, muy amorosa, con un carisma muy grande y se hace querer por, así, la gente. Entonces, realmente la gente anda luego detrás de ella, quieren cada rato sacarse fotos, conversar. Entonces tiene muy buena aceptación y eso quiere decir que ella está haciendo muy bien su trabajo. Y bueno, también invitarle a la gente que se siga sumando a nuestro equipo. Vamos cada día sumando gente, cada día mensajitos, ¿verdad? De que sí, se van adhiriendo y nada, Emi, estamos muy contentos, muy agradecidos y también
1: así es, Lucas, te sorprendió la visita, se sorprendió un poquito, Lucas. Bueno, y así nomás es, el agradecimiento especial a toda esa gente que se van sumando día a día, que ya se están decidiendo por la lista 6. Nosotros le pedimos a la gente su votito de confianza para con la precandidata Nancy Cubilla para el próximo 7 de junio. Ya llega todo, 13 días, Lucas, entonces para el día de, y nosotros invitamos a la gente, especialmente a aquellas señoras, aquellos señores que están ahí en Neicatú y Goñacén, la Tuyupe, Neicatú y Goñacén, nos enseñan de producto, Neicatú y Goñacén. Entonces decídanse por tener un buen camino, decídanse por tener salud las 24 horas, decídanse por tener más seguridad aquí en el distrito de Nueva Alborada, votándole a la licenciada Nancy Cubilla el próximo 7 de junio. Y nosotros ya le tenemos a nuestra precandidata a intendente municipal aquí en mesa de trabajo también, ya nos acompañan el día de hoy, así que vamos a saludarle también a la precandidata a intendente municipal del distrito de Nueva Alborada, a la licenciada Nancy Cubilla. Licenciada, buenas tardes. Hola, buenas tardes, Emi, ¿cómo estás? Se están riendo de mí por mi pelo, me di cuenta ya. Llegué así con mi pelo desastre y... buenas tardes a vos, a Lucas y a toda tu audiencia que siempre está ahí prendido, ¿verdad? A nuestra audiencia que siempre está prendido escuchando todo nuestro programa. Son muchas las personas que llega la hora y ya están ahí con la radio escuchándonos y eso es muy importante. Estamos trabajando muchísimo, creo que va a valer la pena porque hay buenas expectativas y eso se está sintiendo. Se está sintiendo por los mensajitos que recibo, se está sintiendo también por los ataques que recibo. Entonces, eso me fortalece un poco más, sí. Eso significa que estamos haciendo las cosas bien, porque como dicen, sí, así mismo es. Hay muchas cosas que están saliendo a la luz y esas cosas también favorecen a este equipo y van a salir más todavía. Creo que Dios mediante, yo digo siempre que el karma llega, ¿verdad? Y va a llegar a muchas personas que hicieron mucho daño a nuestra gente de Nueva Alborada. Entonces, paso a paso vamos a ir organizándonos. Vi algunas que otras cuestionamientos y creo que vamos a ir mejorando porque para mí no son solamente críticas, sino también son cosas que vamos a ir agarrando y vamos a ir perfeccionándonos como equipo, ¿verdad? Sabemos que ahora somos todavía precandidatos nosotros. Estamos planteando algunas que otras soluciones, pero vamos a ir creando más soluciones para el distrito, ¿verdad? Proyectos de soluciones. Si bien muchos no me escuchan a mí prometiendo, es porque yo todavía no estoy en la posición de prometer nada, porque no tengo la estructura y tampoco tengo la posición política para prometer muchas cosas, pero desde mi posición como persona y como empresaria estamos haciendo lo posible para cubrir muchas necesidades de nuestra gente. Hay muchísimas necesidades, es una tristeza ver la gente discapacitada, como dije, y también la gente de tercera edad totalmente abandonada. Es muy muy triste, Emi, y creo que esas cosas hoy en día debemos cuidar muchísimo acá en Nueva Alborada y en el país también, porque no es una desidia solamente de Alborada, sino también de todo el país. Y vamos a ir trabajando nosotros para crear más apoyo social a la gente. La parte social veo que es lo más débil que tenemos acá, aparte de los caminos, porque hay mucha gente que realmente necesita y que está abandonada. Y ahora en tiempos de campaña se ve la necesidad de la gente. Se ve porque, como se dice, la gente aprovecha también para demostrar su necesidad. Entonces vemos cómo está la situación. Vamos a tratar de ayudar en lo que se pueda. No le voy a abandonar a nadie. A todos los que me escriben, sepan que no le voy a abandonar, que vamos a hacer lo posible para poder cubrir ahora parte de sus necesidades y después de pasar las internas también ayudarles más. La idea es trabajar siempre con la gente. Yo sé que ahora es un poco más complicado, pero vamos a ir avanzando y yo siento desde mi corazón que estamos en buen camino y que este equipo va a ser el equipo ganador el 7 de junio y por eso es que tenemos estos ataques, ¿verdad? Entonces sepan que eso no nos va a debilitar, que estamos cada día más fuerte, que no, porque sea una batalla no es una pérdida de guerra. Entonces vamos a seguir trabajando, Emi. La gente nos pide que sigamos, que apretemos, que sigamos empujando fuerte el carro, porque tienen una esperanza en nosotros y eso nosotros no debemos defraudar. Getafe, Chaco, Sábado, Ojasacue, F14B. La gente como se manifestó. Esa es una manifestación de lo que ellos realmente desean. Y entonces vimos esa manifestación de la gente en F14 y le agradezco muchísimo a todos por haber participado, también a la gente de Calle E también que tuvimos el viernes, a don Ramón Merele por cedernos su casa el viernes y a Cristian Gamarra por cedernos también su espacio el sábado. Son personas que están apoyándonos y creo que se merecen muchísimo mi agradecimiento. También al señor Pichín Machado, que él también ofreció su casa para poder hacer la reunión, pero ya como nos comprometimos con Cristian, tuvimos que cumplirle también a él y hicimos en el otro lugar, pero yo sé que le va a hacer llegar.
2: Sé que le voy a hacer llegar este saludo a Don Pichín y en algún momento vamos a usar también su predio, ¿verdad? Agradecerle muchísimo por el ofrecimiento a él y a su señora, y sé que están a disposición del equipo también, y eso me pone muy contenta. Estuvieron también en nuestra reunión el sábado y compartiendo con nosotros, y saludarle fuertemente y que tengan una maravillosa tarde el día de hoy y la semana también. Y voy a estar visitándoles alguna otra vez en la semana. F14 es una zona que quiero cuidar mucho porque está muy abandonado también. Los caminos están en pésimo estado, la escuela que está ahí no tiene documentos, falta gestionarle todo lo que es su documentación. Está abandonada también la escuela. En su momento me fui, hice un aporte. Los niños son hermosos, los que están ahí tienen mucho amor para dar. Y la gente que está ahí tiene mucho amor para dar. Recorrí toda la zona de ahí y sé que no es una zona donde haya muchos correligionarios colorados, pero hay mucha gente que tiene muy buen corazón y nos recibieron muy bien, y eso también se agradece muchísimo. Sabemos valorar el amor de la gente, sé valorar el amor de la gente, puedo hablar por mí en este sentido ahora. Creo que tenemos una chance para poder realmente ver el corazón de la gente y la necesidad de las personas de Nueva Alborada. Las calles están muy feas en mi F14. Es una, la verdad, es muy triste ver ese camino porque no tenemos esa forma de poder llegar a nuestros familiares. Si es que he visto también una moto que llantó, me escribió estos días también, porque el camino está muy feo, entonces le rompe todas las cubiertas. Y eso es lo que le digo a la gente, piensen bien qué van a hacer este 7 de junio, porque venderse por un 100, 150 no le va a cubrir los gastos que este camino tan horrible nos está dejando. Que la necesidad de medicamentos, estamos teniendo muchísimas necesidades de medicamentos. Piensen, van a ir con un 100, 150, con un 200 mil, piensen a la hora de venderse si después para sus medicamentos no van a estar necesitando otra vez, ¿verdad? Y Pucú, y más todavía para la gente que tienen familias con enfermedades, ¿verdad? Con problemas de salud. Cada día es un día que suma para ellos. Y piensen muy bien, porque necesitamos una persona que tenga corazón en el distrito. Muchas cosas están diciendo por mí, pero realmente no le doy importancia porque yo sé lo que soy. Y creo que la gente al conocerme también se da cuenta. Porque una cosa es cuando me ven y otra cosa es cuando me conocen. Y yo sé que cuando me conocen se dan cuenta de la persona que soy y las personas que tengo a mi lado, porque mi equipo también tiene un corazón maravilloso y ellos también se merecen una oportunidad para poder trabajar por el distrito. Entonces, agradecerle hoy a Lucas también por venir y a doña Graciela también, que siempre me acompaña. Estamos trabajando, tratando de crear cosas nuevas. Nuestros proyectos están avanzando en lo que es idea, ¿verdad? Y nosotros estamos planteando proyectos reales en carpetas, Emi, ¿verdad? Porque tenemos la idea de poder formar algo, no solamente plantearle a la gente y que hasta ahí quede, no, que esté ya en una carpeta bien armadita nuestros proyectos y que el día de mañana podamos presentar ya, después de pasar las internas, presentar los proyectos bien hechos ya. Porque una cosa es decir y otra cosa es hacer. Y yo, a mí no me gusta el bye-bye. Muchas veces le dije a la gente, nosotros no vamos a ir a prometer nomás que vamos a hacerle camino, que le vamos a hacer empedrado como muchos prometieron y no hicieron. Vamos a ver nuestras posibilidades y armar proyectos sobre lo que tengamos, ¿verdad? Sobre los presupuestos que realmente recibe Nueva Alborada, con números reales también. Para eso estudié, para eso me capacité, no para ir a jugar con los pensamientos de la gente ni con la plata de la gente. Entonces, nuevamente pedirle que piensen, creo que estamos a tiempo todavía. Todavía me falta algunas zonas por recorrer, pero esta semana vamos a tratar de terminar entre la próxima semana y espero el apoyo de todos. Sé que es difícil volver a confiar, pero también sé que es una oportunidad nueva que tiene la gente y quiero que confíen en mí. Yo no le voy a defraudar. Yo sé que mucha gente ya tiene esperanza en mí, entonces sé que no quiero defraudarle y quiero trabajar con la gente y para la gente.
1: Así es, licenciada, así mismo es. Y bueno, las cosas van a estar saliendo luego, muchas cosas a la luz. Y las cosas que te tiran, la piedra con que te tiran, eso demuestra que estás haciendo muy bien las cosas. Y bueno,
2: así mismo es. La verdad que no me preocupa. Sí. Y tampoco me voy a ocupar de eso. No esperen que yo mire las redes. Van a gastar su energía al dedo, porque yo, por lo que me cuentan la gente que está trabajando conmigo en marketing, nomás me entero y no me cuentan del todo. Porque a mí no me gusta mirar las redes, porque en las redes hay puros perfiles falsos que realmente no me interesan. Me interesa la gente de Nueva Alborada, que me dice de frente lo que los le gusta. Así. Y eso sí me interesa. Entonces, a esos perfiles falsos, que yo sé quiénes son, que sepan también que no estoy leyendo sus mensajes y que no me importa lo que digan, porque realmente sé lo que la gente siente. Y si ustedes se preocupan, ya sé por qué es. Así. Entonces, porque hicieron mal las cosas y porque ahora tienen miedo de perder el puchero que tienen.
1: Así mismo es, licenciada. Bueno, vamos a conversar también con la señora Graciela Brites. Ella es concejal actual aquí del distrito de Nueva Alborada, pero ahora va también por la lista 6. Está como precandidata a concejal nuevamente por la lista 6. ¿Qué tal, Graciela? Buenas tardes.
3: Buenas tardes, Emi. Buenas tardes, Lucas. Tenemos dos Lucas.
1: Yo ya pico y la también. Pelota ando güero y la mate, Lucas, y unos amoyos la otro, pues ya ahí no güero y la mate.
3: Va, tenéis por ahí. Buenas tardes también a toda nuestra audiencia que nos siguen siempre, que nos están escuchando. Y acá estamos a full caminando con la licenciada Nancy. Hoy estuvimos por Encarnación con algunas personas y estamos también hoy por la tarde ya recorriendo nuestro distrito EMI.
1: Así es, Graciela, y bueno, nuestras reuniones fue todo un éxito, viernes, sábado también, y bueno, la gente que se van sumando, ay, gusto ya echar la gente hoy sumado de joven.
3: Upeche EMI, gente y la gente de la reunión APE, amo calle 18, pe Yareco. Más de 350 personas con Igor y UPB a F14 UPE ya llega, quiere decir que ella poponajina la ñander en Viapo, un va a poponajina el equipo, oñe ponu, oñe arma la telaraña en el distrito de Nueva Alborada, y ese va a ser difícil contrarrestar. Ñimema a días nomás de la elección, ayer urejina entero vetea, ñande coordinador cuera en cada zona, oñejina, o visitas a la gente de cuera o colinas en Guajén de Cuerejina, dañan de día de votación. Sí. Está trabajo Yareco, a la se pedido peajina supercuera, oñe ponos a Guajico y o cueja a veí o colinañan de la trabajo en cada zona.
1: Bella Ina Graciela, y bueno, la gente que se van sumando cada día un poco más a UPE y gusto ya echar la o crecer la ñan de grupo Ojo, así que el agradecimiento a todas esas personas que están diciendo sí para con la lista 6.
3: Así es, Emi, estuvieron sumándose muchos referentes en estos días también que se acercaron a la licenciada y dijeron, yo voy a trabajar contigo, estoy dispuesta a ayudarte, y eso le motiva a ella, también al equipo. A mí principalmente me motivó muchísimo en estos días que se acercaron referentes importantes a decir sí a la lista 6, y estoy con ustedes, les vamos a apoyar, voy a trabajar en tal zona, en tal parte, tengo tanto vehículo, voy a coordinar esto, y eso nos motiva muchísimo a nosotros, y estamos muy confiados que el 7 de junio la victoria va a ser de la lista 6.
1: Así es, Graciela, y bueno, nosotros también desde aquí le pedimos a toda esa gente que están un poquito indecisa, Ina. Entonces la lista 6 es la única opción para cambiar, para hacer el cambio aquí en el distrito de Nueva Alborada, porque necesitamos el verdadero cambio ya, Graciela.
3: Upeche de mis añan de popo y le ya por la cambio. Ñande, ñande, ya haya votas y ñande, ya pota la cambio. Realmente ya votaron por la lista 6 apoyándole a la licenciada Nancy Cubilla. El día 7 de junio la mejor decisión que es la lista 6, por el bien de nuestro hijo, por el bien de nuestro distrito, por el bien de nuestro partido también, porque y tu la situación Emi, lo único que están haciendo es atacar por redes sociales y nada, la licenciada Nancy, si ya veis ahí las redes sociales mañana, hoy enviaje screen, mía, pero un poco de gente ahí política, peña y menos, y la de rival de ataque, es porque
1: está haciendo bien
3: esto,
1: las cosas.
3: Esto va a ser por cuera, Gina, a upea la realidad. Si se parte, digo, como concejal municipal, creo que ya hice mi trabajo, cumplí con el pueblo, cumplí con mi distrito. Denunciamos lo que nosotros sabíamos que estaba mal. Y también informamos a la ciudadanía de lo que no está bien. Y tampoco estamos de acuerdo de lo que se está haciendo, lo que se está haciendo mal. Y eso era nuestro trabajo. Nosotros cumplimos nuestro trabajo. Y la gente va a decidir si me dan la oportunidad de seguir como concejal o no. Eso ya queda en manos de la gente. Yo seguiré trabajando al lado de la licenciada Nancy. Este equipo político no es solo para ahora. Tenemos un proyecto encaminado ya ahora y para el 2028. Vamos a estar trabajando siempre con la gente, apoyando y creando proyectos para nuestro distrito.
1: Así es, Graciela. Y bueno, nosotros tenemos unos mensajes, vamos a estar leyendo, que está llegando también. Vamos a emitir la mensaje, Gina. Así que el saludo grande a toda esa gente que está enviando sus mensajitos de texto también. Vamos a estar leyendo por aquí, dice... pero Gendú, imagina mi amiga, dice, saludo a la gente de Once Estrellas, que dice sí a la lista 6, vamos que podemos, gracias por el apoyo a mis vecinos, dice ahí entonces la amiga Nilda, y a don José Guillén también el saludo grande para ellos, están a full trabajando también en esa zona. Buenas tardes, estamos escuchando el programa Lista 6 de punta a punta, nos dicen, bueno, muchísimas gracias también. Buenas tardes para todos, mucha fuerza para el equipo, en especial a la candidata Nancy, y pueden decir lo que quieran, pero acá nos conocemos todos y vemos los hechos, así que digan lo que digan, digan lo que quieran, los que ya nos decidimos por este equipo, nadie nos hará retroceder. Y bueno, muchísimas gracias entonces a toda esa gente. Ayer también muchísimo mensaje también para nuestra candidata recibimos, así que el agradecimiento especial para esa gente. 0986-191-247 para los mensajitos de texto. Y bueno, Graciela, oye, su mala gente es a pecha y gusto la mensaje, oye, rucaña, andela, ñande apoyar, ñande alentar, ñande mocren, vejigue.
3: Así es, Emi, ese mensaje es todos los días que le está llegando a ella, a todo el equipo, mensaje de aliento, mensaje de gente que se van sumando con nosotros. También quisiera saludar a don Guillén, sí, Once Estrella, a don Rafael también de 8I, que siempre acompaña a este equipo, y a todos los referentes de nuestra zona. Quiero saludar también a la gente de Puerto Trinidad, están escuchando seguramente el programa también, un saludo para todos ellos. Le digo también que acá tienen una concejal que va a seguir peleando, va a seguir luchando por el distrito, por el partido y por la comunidad.
1: Así es, Graciela, así que el saludo grande a toda esa gente de toda la zona, la familia Fariña, zona F15, en dueña de programas, y así que el saludo grande para ellos, a la amiga Cecilia, a su mami, por ahí está la amiga Sole, a su marido también, el saludo enorme, gracias por estar apoyando a la lista 6, al amigo Cholo, a la amiga Gladys, también el saludo grande ahí en la zona de F15, y a toda la familia ahí en la zona F15, F14, calle 12, calle 13, calle 16, muchísimas gracias también, 17, calle 18, el saludo enorme para cada una de esas personas que siempre están diciendo sí para con en la lista 6. Alborada Centro también, muchísima gente entonces sumándose también, Villa Alborada, Puerto Paraíso, el saludo grande a la familia Pacheco, a la familia, ahí entonces a Don Américo es en dueña de programa, así que el saludo grande para él, a la amiga Luisa también, de Puerto Trinidad, creo que era la amiga, así que el saludo grande también para ella, me dijo que escucha todos los días también ahí el programa, así que el saludo grande, siempre viene en nuestras reuniones, así que el saludo enorme para ella también.
3: Así es, Emi, también a saludarle a la señora Sonia López, a su marido, a don Tito, que está acompañando también este proyecto, ayudándonos en todo lo que se pueda. Un saludo para todos ellos, Emi, y pedirle nuevamente a toda la gente que nos sigan acompañando, que nos sigan apoyando, y pedirles que este 7 de junio voten por la lista 6, que le llevemos a la licenciada Nancy a la candidata de nuestro distrito.
1: Así es, que sea nuestra única candidata después del 7 de junio, Gina, por el Partido Colorado allá, gracias.
3: Así es, Emi, que sea nuestra futura, o sea, ella va a ser nuestra futura candidata de nuestro partido, y próximamente la intendente de todo el distrito, porque una vez que uno llega a la intendencia ya es del pueblo, ya no pertenece más a un partido, es de un pueblo. Entonces ese es el objetivo de la licenciada Nancy, trabajar con su pueblo, trabajar con su gente en cada comunidad, con cada coordinadores, seguir trabajando así como estamos trabajando ahora.

0: Ese es el proyecto que tenemos.
1: Así es, Graciela. Bueno, nosotros tenemos también una llamada telefónica, así que vamos a estar conversando también con uno de los precandidatos a concejales municipales por la lista 6, el amigo Jorge Prade Jesús. Muy buenas tardes, ¿qué tal? ¿Cómo estás?
2: Buenas tardes, querida Emi, ¿cómo estás?
1: Todo bien, acá con nuestra precandidata, estamos conversando, ¿cómo andamos por ahí?
2: Todo bien, todo bien. Saludos especial a tu audiencia y a nuestra futura intendenta Nancy, a todos los correligionarios, a los simpatizantes de nuestro equipo. Buenas tardes para todos.
1: Así es, Jorge, acá la licenciada también ya te está escuchando, está Graciela, está Lucas conmigo, así que el saludo grande entonces para ellos de tu parte, ya te están escuchando. ¿Qué tal? ¿Estás recorriendo? ¿Estás haciendo campaña siempre también por el distrito de Nueva Alborada?
2: Sí, recorriendo, haciendo las visitas casa por casa, pidiendo el voto de confianza de toda la ciudadanía. Cada vez falta menos y prácticamente veo la, ¿cómo se dice?, la esperanza en la gente, de lo que es nuestro equipo, de lo que es nuestra lista.
1: Así es.
2: Estamos bien, el equipo está bien unido, bien fuerte, y prácticamente falta muy poco, así que a no decaer y a confiar en nuestro equipo, que es la única mejor alternativa, el único equipo que va a poder cumplir con todas las necesidades que hay en el distrito, ¿verdad?
1: Así es, Jorge, y bueno, la gente que se van sumando también al equipo, y eso nos alegra muchísimo también.
2: Sí, estamos muy contentos, la verdad, porque el respaldo hacia lo que es la lista 6, a Nancy y a todo el equipo de precandidatos concejales, es impresionante, es algo asombroso, ya que se trata de, digamos, de internas coloradas, pero hasta simpatizantes de otro equipo, de otro movimiento, nos están ayudando, apoyando, haciendo correr la voz, y esto es, bueno, prácticamente estamos viviendo ya lo que son las generales.
1: Así es.
2: Eso, y estamos muy contentos por el apoyo de toda la ciudadanía de Nueva Alborada. La verdad que estamos orgullosos del equipo de que se formó y de todo el apoyo de la ciudadanía. Se nota que tenemos un buen respaldo y la gente se da cuenta que somos el mejor equipo, el que va a estar cerca de la gente desde ahora hasta el final.
1: Así es, Jorge, así mismo es. Y bueno, un equipo conformado por personas jóvenes, sin, como era, ustedes lo que están conformando el equipo de la lista 6, es la primera vez que están involucrándose también en la política, así que son personas jóvenes, vamos a decir limpia también, porque todavía es la primera vez que están en el tema de política, así que nadie les puede señalar en nada, Jorge.
2: Exactamente, la ciudadanía siempre pide el cambio inclusive de la alternancia, o sea, lo que es el equipo, y esta vez la lista 6 está ofreciendo eso.
1: Sí.
2: Tenemos entre 70-80% de personas que son jóvenes, bien capacitadas, y al igual que estamos de la mano de personas, digamos, ya que tienen experiencia en lo que es la política, ¿verdad? Como
1: sí,
2: el profesor Ni y la señora Graciela, ¿verdad?
1: Así es.
2: Tienen experiencia, pero nosotros hacemos el acompañamiento y creo que hacemos una buena integración como equipo. Aparte de la que somos personas íntegras y capaces, hay voluntad de trabajo, y eso es importante. Queremos verle brillar nuevamente a nuestro distrito, que es lo que se merece. No puede estar nuestro distrito así, tan abandonado en sectores, ¿verdad? No es total, pero hay muchos sectores que están muy abandonados, que se nota bien que no hubo buena gestión, no hubo acompañamiento por parte de la actual gestión, y eso es lo que queremos cambiar, ¿verdad? Trabajar sin distinción de colores para toda la ciudadanía de Nueva Alborada. Por eso estamos como equipo, estamos como lista, y estamos para afrontados, para asumir este desafío tan importante, ¿verdad?, que es la candidatura o precandidatura para lo que es Nancy, para la intendencia, y nosotros como precandidato a concejal.
1: Así es, Jorge, precandidato a concejal número 2.
2: Exactamente, yo estoy como precandidato número 2 de la opción 2 de la lista 6, acompañando al equipo del Movimiento Colorado NTT.
1: Así es, entonces le pedimos a la gente que te acompañen también ese día 7 de junio. Y bueno, lista 6 de punta a punta tiene que ser, porque cuando más concejales entran va a ser mejor para nuestra precandidata también.
2: Claro, porque ya el equipo tiene su base, tenemos ya buen entendimiento desde el principio, ahora y hasta el final, ¿verdad? Y es importante que de un movimiento, de una lista, entre la mayor cantidad posible de concejales.
1: Así es.
2: Entonces ya vamos a compartir los mismos ideales, la misma estructura que tenemos, los mismos objetivos y proyectos que estamos proponiendo, ¿verdad? Como equipo, eso es importante.
1: Sí, así es.
2: Y estamos bien, y una vez más pedirle a la gente que digamos, el que tiene duda o el que tiene todavía, digamos, esa incertidumbre de a quién va a votar, que escoge y elija ese día 7 de junio. A la lista 6, ¿verdad?
1: Sí.
2: Y porque son, es una oportunidad nueva y aparte son 5 años y va a gusto elegir mal.
1: Así es.
2: Una vez nos equivocamos, ahora esta vez no tenemos que elegir bien y que la gente recapacite abriendo ojos para que pueda elegir bien.
1: Y así es.
2: Tenemos un buen equipo, una buena candidata y 12 precandidatos que están con ganas de asumir el rol de candidato ya a lo que sería la concejalía.
1: Así es.
2: Opción 2,
1: lista 6, sí. Opción 2.
2: Opción 2, sí,
1: ahí está. ¿Algo más que quiera agregar, Jorge?
2: Y nada, desearle que te dan un buen día y mucha fuerza a la lista 6 y que corra la voz y que a ese día toda la gente se vaya a votar, se vaya a elegir, que ese voto de confianza que va a depositar en nuestra lista y en cada una de nuestras personas se va a ver reflejado en lo que vamos a hacer el día de mañana cuando estemos en el poder. Se va a ver reflejado ese voto de confianza en el trabajo, en la forma que vamos guiando a la gente, y que estas campañas, estas reuniones que estamos haciendo, ¿verdad?
1: Sí.
2: Así nos vamos a manejar una vez que estamos en el poder. Vamos a trabajar de cerca de la gente y con la gente, porque vamos a hacerle parte a toda la ciudadanía.
1: Así es.
2: De distintos partidos o de distintos movimientos, vamos a trabajar conjuntamente a todas las necesidades que hay en nuestro distrito.
1: Así mismo, Jorge, te agradecemos entonces por tomarte el tiempo también de comunicarte con nosotros y te esperamos por acá cuando tengas tiempo.
2: Sí, voy a estar.
1: Sí, dale. Dale, está. Muchísimas gracias, Jorge, por comunicarte con nosotros también.
2: Dale, un abrazo.
1: Dale, igualmente. Hasta luego. Ahí está entonces nuestro compañero de lucha, también ahí el amigo Jorge Prade Jesús. Entonces, Sicum. Ahí está entonces el saludo grande para él. Y bueno, nosotros así también, él está como precandidato a concejal municipal por la lista 6 en la opción 2. Bueno, Graciela, algo más que quiera agregar, ella es precandidata a concejal municipal, va por el Recutú, ella está en la opción 3, Gina Graciela.
3: Así es, en mi lista 6, opción 3. Sí. Casi no hago publicidad en mi,
1: sí,
3: en mi opción y veo que todos los compañeros están haciendo, sí, así que voy a hacerme.
1: Ya ponte más allá. Sí,
3: ya que coincide y Winnie que hoy más a la de concejal. Ayer pude apuilar, ¿no? Imagina.
1: Ya guardaste un dené, ayer pude apuilar porque eres copado y naño a tu jave, así que eres coina, voto fuera y nada.
3: La gente va a decidir, sí, eso, no una persona, como dice la licenciada, que usa perfil falso, que no quiere mostrar la cara. Sí. No quiere enfrentarte de frente a frente, entonces a esa clase de persona hay que ignorar nomás. Así. Nosotros seguiremos trabajando por nuestro proyecto con toda la gente, con todo nuestro equipo que vamos a coordinar el día de. Quiero decirle también a toda la gente que todavía no se decidieron, que la lista 6 es la mejor opción y que también tenemos equipo de trabajo preparado que van a estar cuidando los votos de cada una de las personas el que está depositando su voto. Vamos a tener un equipo de trabajo excelente, preparado, listo para defender a toda esa gente que se van a votar libremente. Así es, Emi, que no se preocupen que vamos a estar resguardándole a toda la gente ese día.
1: Así es.
3: De mi parte quiero darte gracias también por acompañarnos siempre y también

0: Toda nuestra gente nuevamente, pedirle que el 7 de junio vamos a votar por la lista 6, opción 3.
1: Ahí está, entonces, bueno, vamos a pedirle el saludo final también aquí a nuestro precandidato a concejal municipal por la lista 6, opción 6, Gina Lucas, allá.
2: Así es.
1: Ella pone para la campaña, sí. Aparte Gina Cheche es reina, vea.
2: Sí. Facilísimo.
1: Así es, lista 6, opción 6. Así que gente, ese es mi extra.
2: Vamos a hablar después de eso, de mí, en la oficina.
1: Pasa por mi oficina.
2: Bueno, nuevamente agradecer a toda la gente que nos está acompañando, que se está sumando a la lista 6, al equipo de la lista 6. Y no se preocupen, somos el mejor equipo. No estamos ligados a ninguna política mala ni tampoco malvada, ¿verdad? Somos un equipo joven que no tiene nada que ocultar, somos transparentes, así que agradecer a la gente y para el día 7 de junio elijan bien y elijan a la lista 6 y también a la opción 6 para concejalía.
1: Ahí está, entonces muchísimas gracias Luca por venir también el día de hoy a acompañarme aquí en el programa.
2: Gracias a vos Emi también por el espacio y por siempre acompañarnos en todas nuestras actividades. Gracias también a la gente y quiero mandar un saludo a doña Elsa Mayer y a don Tani que seguramente estarán escuchando el programa.
1: Así es, el saludo grande entonces para ellos también, así que el saludo grande ahí entonces a don Pastor Sosa, está escuchando el programa, así que muchísimas gracias a don Pastor Sosa por estar en plena sintonía también del programa, así que gracias y bueno, ya votar el 7 de junio y la lista 6, don Pastor, así que el saludo grande para él ahí en la zona de Puerto Paraíso, escuchando a full el programa. Licenciada, ya estamos llegando a la parte final de nuestro programa.
3: Así mismo, Emi, Aniqueña de Caigüeti, ese 7 de junio, ya haya votado por la lista 6.
1: Así es.
3: Por la lista 6, nomás, no opcionada. Por Nancy Cubilla. Y no voy a decir yo porque opcionan. Y Coaipati y la gente cuela. Voy a sortear a Taina. Voy a sortear después eso. Pero quiero decir nomás que todo mi equipo de concejales son muy guapos. Y la opción que decían va a ser una opción muy válida porque son todas personas muy capaces y la verdad que confío muchísimo en ellos, así como ellos confían en mí. Y agradecerle a toda la gente de mí que nos escucha, todos los punteros que están trabajando conmigo, que la verdad que son personas muy leales y que tengo toda mi confianza en ellos. A toda la gente que me apoya, a mi familia, que realmente está pasando esta situación. Sí. Porque en algún momento me dijeron los de arriba, prepárate vos y prepárate a tu familia por lo que va a venir. Y sinceramente es así, ¿verdad? Entonces creo que mi familia se merece también mi agradecimiento siempre, porque ellos me apoyan todos los días y son el pilar de lo que yo estoy construyendo. A mi marido, que también está ligando su parte, como se dice. Entonces, él sabe, y yo también, nuestra situación. Nosotros sabemos nuestra realidad y no necesitamos explicarle a nadie. Creo que formamos una pareja y una familia muy linda. Y eso va a ir en contra de cualquier cosa. Y este proyecto que tenemos acá en Alborada va a ser para mucho más grande de lo que la gente se imagina, porque tenemos muchas ganas de crear infraestructura, tenemos muchas ganas de hacer crecer este distrito y creo que si nos ponemos las pilas así como nos pusimos con nuestra empresa, esto también va a crecer muchísimo, más con la ayuda de cada uno de mi equipo, de mis concejales, porque juntos únicamente vamos a poder trabajar y juntos vamos a poder cambiar la historia, como dice mi eslogan. Esa es la idea principal de todo este trabajo que estamos haciendo. Acuérdense que soy precandidata, pero que estoy dando todo de mí para poder ser candidata de todos, no solamente de unos pocos. Sepan también que estoy dando la cara por toda esa gente defraudada, por toda esa gente que se siente decepcionada y por toda esa gente que realmente confía en un cambio. Entonces no me voy a cansar de poner todo lo que es mi persona al frente para defender los derechos del distrito de Nueva Alborada. y agradecerle a

0: todos siempre por escuchar la radio, a vos también, Emi, por estar presente, a Lucas por la buena música y a Don Omar Blanas por este espacio, ¿verdad? Porque es el único que me dio también la mano acá y gracias a él estamos trabajando, porque la radio es muy importante para nosotros y vamos a seguir hasta el 4 de junio trabajando incansablemente para que la gente también tenga novedades, que tenga noticias. Creo que hasta el 4 se puede, ¿verdad? Porque después ya hay veda. Entonces sepan que vamos a seguir luchando hasta el último día y vamos a trabajar. Vamos a trabajar día a día para poder llegar a todos y a los que no le puedo llegar, pedirle mis disculpas. Y también sepan que no es porque no quiera, sino por falta de tiempo también. Así que gracias, Emi.
1: Así es, muchísimas gracias, licenciada, por venir a compartir también el programa. Y bueno, muchísimas gracias a Lucas en consola de sonido. Saludos a la amiga Graciela Ayala, está escuchando el programa. Les manda saludos a todos los que están aquí entonces. Así que el saludo grande para ella, a toda la familia. De mi parte es todo. Nos volveremos a reencontrar mañana de 16 a 17 horas con más programa de la lista 6. Nancy Cubilla, precandidata a intendente municipal. Muchísimas gracias y será hasta mañana.

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1: Son las 4 con 56 minutos.
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0: 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Vacila 17 horas, 6 minutos. 6 minutos de la hora y 7, 5 de la tarde, 6 minutos. 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Bienvenido al programa con Arape. 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Martes 26 de mayo del año 2026. 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Adiós, Lucas. Va a la borde. Lo deseas por ahora, Lucas. Ah, sí, ya. Sí, señor. Ya la cariñita donde van a estar. Qué bueno, Lucas. Ana en 10 de Sanguirú, se pinta y ya. 95% vaina. 5% malos problemas, pues ya. El 100% y más, si Dios que oye mi vida. Sí, señor, sí, detalle. Hubiera hasta te imaginas, así que. Maite, llévate a Sanguirú, cuida. Marte, ¿cómo vaina? 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Y ahora ahí, tiene calor húmedo, pedir lo que dijo Maite. Impresionante la humedad, Lucas. Impresionante, sí, ve piso mi ama, se llama Ombana y Caño, y se amigo, mi hijo carretero. Impresionante, Lucas. Estamos en mayo, a Pesci, te ve a llevar más, y te imagina la clima, va, esa mañana hoy en tiempo, y cambiando lleva. Mucha humedad, sí, así que y cuidado la aña. Ya hemos cama, antes de piso, porque. Iba más, amigo, mi ve parente, todo se dispasa. Así, así que, pero, tiempo. 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Ni a complacer, ya, pedido, Lucas, coge, vale. Ya paga, ya, alguien descuenta, sea, ¿eh? 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Ya, ya, pollo, tú ahí se vaya y naborrón y cuenta nueva. sí, señor, voy a decirte, Lucas. Acierto, Lucas, sí. Una vez que vos pagas tu cuenta, pues ya, coño, más crédito. Pero la de paga y no, y que tú sí, tú, a moaje, me cobrió cañima, donde viene a bolicero, Lucas. Ufa, chiste, Lucas, así que, ahora es una peina, lleva. Pues gente ahí ya lloré y que estamos echando a complacente los bestias, pues echar opina con la voy pues ya pues está, lleva. Ya pues está, pues ya llegó a la malla, digo. Entonces, pues echar opina, como pumi, pedido musical, pues llevaré, y a ver, Lucas, ahora es copa este agendado, siempre la lleva. Yo tengo esa niña cumplir con la audiencia, pues gente ahí ya para lloré, porque la gente y la mensajes a la pedido, lleva, así que. Agradecimiento infinito a todas las audiencias por acordar siempre de nosotros. Allá ya pues esas cañas de lejos, cañas de lejos. A veces me apagan tú y nañan tú y tal cosa. Y allá va. Es muy importante. Ahora hay un incentivo para ahí. Ahora hay que ir a la audiencia. La audiencia, oye, manifestamos. Oye, debe haber. Ahora, oye, a ver, ya veo que tengo esa. A ver, Lucas, ya por todo lo posible, os complacen a la audiencia. Muy bien, Lucas. Ya me voy a llevar a la PU martes. Martes por ahí, na, martes de visita. O sea, ya la iba. Y nada, Lucas, sí, señor, y gusto, y está Nambi Cuaroga, vecina ya guapo, ya caigo, y ya que está, suegra, suegra, donde, sí, señor, ni muy por nada, suegra, donde, primero, y te hago pedo, le voy a puñar, entonces, ahora, pues, martes, y ya va, y te, ya va, y te, ahora, veñando, la. polca paraguaya, ponaya, te da como siempre la mejor música del mundo a través de tu radio, Jaé Vaginal 87.9, la mejor emisora, la mejor radio, ya le puedo imaginar, está dando algo grave, con más potencia, con más alcance y con más audiencia. Así que, bienvenido para acá, uno de los buenos paraguayos, ya le puedo imaginar, hermanos paraguayos, hoy imagina. Cuñan de distrito de Nueva Orada, Yereres, o puede ser distrito vecino. Estoy de Milla Guareco, distrito vecino de ellos, y había pizza cabina del Ejecutivo Acuara, voy a ver. O pues tú, o más y cojina. Cuando tú ya la ibuo, cojina, pues ya la mitad, y yo, pues ahí. Yo tengo ahí la albañil, va, irio, va, hey. No tiráis, jina, No tiráis, Ah, pues son wicca y güey, jina, Lunes, va, bueno, listo, va. No tiráis este, jina, Saludos a todos los albañiles. Ahí te digo, yo pude entero vete a ver, a los carpinteros, eso, era así, señor. Está con yo que contar, dice, ahí que tú pudieras, Lucas, paisa va a tener, pongo acá, mecánico, maestético, de diferentes ámbitos, ya sea moto, bicicleta, auto, camiones, tractor, ¿sabes dónde? De Maite, y para todos los gomeros, para todos los gomeros, de Maite, y pues yo, pues, trabajo en barete, trabajo en otro lado, gomería, Lucas. Y de paro haciendo ya como más de 7, weón. Y tu uva. Sí, señor. Así que dime y dime a todos los gomeros a veí. Pues ya veí lavadero ahí. Sí, señor. Y lavadero. Fuera un bobedad. Ya tenían de mi escuela de una tima y te dipo yo. Cuida ahí. Ah, cuña cara de escuela. Haga tu ama de casa. Gato prueba. Oga prueba. Un bobera España. Tenían de tapuña. De piso. O acomodar. Pemesa. Mandé. O sin nada. Gato vera. Para verte mi plumia. O acomodar páginas. A países añadé, ya me eso de cuida a bien, la mejor compañía a través de la mejor música del mundo, la música paraguaya, añadé en el viapoja de vaina acá, ahora este pituja. Ney Lucas, y ahora cuáñen de pregunta ahí, Sí, señor, pregunto el día y la semana, con la botella y viernes, más en 20, más en el sorteo, ginando, güey, este me voy a ayudar, Lucas. Un poco más calle y más vaina. Omar, ojalá que no va a llevar. Y por ahí dice que imagina, con el chón, dos altas vacías, este, y nada más, pero. La iba a tío, la agua, la hay por remediación. Así que, la agua tiene recibida. No hay caso, Lucas, no hay caso. La ñan de Yara, muy buena, no hay caso. Ni es muy de la tu paña de Yara. Al contrario, hay que ser agradecido. Ni es su baja, ya mañana iba a tía, ya soy gracias, Dios Padre, por el agua bendita o por el sol que nos has dado a llevar. Entonces, hay que ser agradecido. Paña de Yara, mi hombre, buena, de por algo. Entonces, hay que agradecer siempre a Dios, a Dios Miare. Entonces, Lucas, ya voy a colgar de preguntas de vagina, es para la crispe. Jamba, ahí por allí ya, pues jamba, ahí se por allí ya. Ya tú por allí, de Anguirucuera, jina, esta mañana, ¿cuál no estaba, jina? Para el sorteo, allí vas allí, ya, pues, jina, ahora, pues, ni viernes o uva. Entonces, la pregunta es, va, es para la gripe, jamba, ahí para allí ya. Pues, para lo que sea, jina, fácil de participar. Tres últimos números de documento, nombre completo, allí va. Como siempre, jamba, uy, página, a la respuesta. Al 0982-709-664 y que tuve en Bujina. 0982-709-664. Javi, a la línea de letra radio. A ver, Luca, Guareco, en el canal y Pumbo, hasta gente de Avenida, que también se puede agendar. A Guape, Cumburigo, ahí, igual de que tuve en Bujina, vende mensajes en Ibu.
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0: Muchas gracias, Lucas. Aguñémate. Maitei, entero vete a ver. Maitei, cuña, caraí, caraí, mitanusú, cuñetaí. Yese, yaré, cuera, pina, ya pisa, cabajina. Abuela, abuelito, cuera con a ti, Maitei, pollo. Deja ahí en el pollo, acá, lo tengo tu jano a peino, ¿vale? Mira, cobaina, pedido a llevar, Lucas. Me compré la semana. Oña, compré ese papá. Flamiñore. En botina ese, y cosas de esas. No hacemos coi puras ahí. En el pedido musical, cuje, guarejina, vena, lo pagaron, joven, no le cuenta. Peña prisa camina, cuando vamos a ir por ahí, y que yo me llegue a tu pena. Peña, llena en mi boca, a lo estepo y tu jarón.
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Y antes de estar por ahí, pues, mañana vamos a ir para hoy, para Boquerino, ya a 20 minutos de la hora 17, 5 de la tarde, 20 minutos. 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Ahora gente, Julio César y los mágicos de amor. Eso sí que me lastima el corazón. Oye, Lucas, excelente, espectacular. Se ha pedido musical pendiente. Ya habré con algo adelante que voy a llevar. Peina con la bella rombosa. Ahora llevante a las audiencias. Lleva mañana tienen comunicación a través de su llamada, a través de su mensaje. Muchas gracias. En el fin de mañana, Soina. Audio al aire, ya vaya a como imaginaron, camino de Allende en Guiruazú, fiel oyente, el Frida Franco, como usted estaba, Trinidad, Barrio Primavera, bien, que tiene audio Gina. Como podéis saber, Anselma Barbosa Bella, los camino de audio mía de ahí, Ñanda de Noya de ahí, Don Luis Bay, Ren Viresco, Doña Maestético Simeona Velázquez de Bay, sí, Ñanda de Noya de ahí, donde vemos con impuras de ahí. Muchas gracias, Guillemante, por la sintonía, por la preferencia, siempre ahí atento al programa, imagina, a Moite General Artigas, imagina, compañía Taro Peuye. Oye, doña debe Roja y Jude Mau. ¿Verdad, don Luis Pemaite? Ajá, pues, coño, no sé, tío, Olimpia, yo Pemaná, dije. Ya en tu pata de aire, porque allá es como más, güey. No sé, oye, tranquilo, ¿no? A ver, lo que ya. Oye, por acá. Vale, alguien de pedido. Pero el ginecólogo también se va a un bojazo. Alguien de. Lo que hay que tú, por así que. Ni en dudas las puras. Ahí han intentado más bien. Pues ahí, lo que hay una cosa. Ya que viene el cumpleañero del día, ¿veis? El hermano y padrino. Justamente toca ese padrino de confirmación, una veína. El hermano Elizardo Acuña Varero. Sí, señor. 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Para ir repertorio y teja. 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familia. 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

0: Y Andrés Taparo, ¿le puedes imaginar ambos agua que tenía agua y papo con la orilla? Era 31 minutos de la hora 17, 5 de la tarde, 31 minutos. 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A veces ya ando con Ipura Jai Lucas, ya con ya. Ya. Ya me llevo a cabo, ya cumpleaños feliz. Sí, Arambo, tío, ya. Ahora ve el hermano Elizardo Acuña, súper buena TV, Ipura Jai, con Ah, con Dayo Gustavo y Flaminio, ¿eh? Ah, pero yo tuña ando, ya. Carapegüeño, ¿eh? Pona, ahí va, ya. Marte Caro. Espectacular, ya. Está hecho con esa paz, ya, ya. Gansura, y Luz, ya, ya, ya, ya, ya. Sí, señor, así que voy a poner ahí mante al hermano Elizardo Acuña. Uy, no sé, a Lucas Díaz, no, jota por otro lado. Ahí mante algo, diga tú ni por Dios, ¿eh? Ahora vamos a estar. Niente, ya, ¿dónde? Ya, un mante algo, sí, señor. Ya, un marango ya, ahorita. Así que voy a poner mante. Muy bien, ahí Maite y Miel, hermano Benicio, conductor del programa Kai Ujape Pura Helio, allá va. 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Ya con el pie derecho siempre ya pues ay gusto ya pues ya el bañón de acá y ya que hay añadiendo la mejor música del mundo vecina a través de nuestro radio lleva a la 37.9 como acaba de ir el hermano 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Allá agua puma, allá pues acá, señor la llamía ese y trabajando, espectacular. Entonces, saludos al hermano Benicio, pues ya ve Gloria, Selena, Mate Cobaina, Upay Petnoina y María Celeste Goño aquí. No, y presenta de Gina. Ahora ya cojate ese Goño invitaba a ayudar a cumpleaños, a ver. Saludos, Maite, y mande para todo. Y allá pues acá, ya fue donde te llegué. Zona F13 Córdoba y City, Maite, digo, Gina, estacionamiento en la curva. Sí, señor, bebé, Gina. Ahí te mandé su recuerda, bueno, vale, te mandé espectacular. 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Ya no está, era más suba ahí para el sorteo, Anselma Rosa. Muchas gracias, Mante. Ya no te pedí, ya de cuatí pedí, ya que audio, vigina, ya no están intentando imaginar, ya de compañía, baby. A ver, Lucas, ya con otro cumpleañera y Lucas. Ya con otro cumpleañera, Gina, muy interesante. 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Año más a coger, eso es pura Heiroli por allá, especial para Liduvina Gamarra. Lubina Gamarra, con la motivo tío, le dije, ay, ni, ya no, mira, audio Lucas, ya que tú me enseñas, me ha pedido ya joven, ya complacían, ya joven, ya joven, ya joven, ya joven, ya joven, ya joven, ya joven, ya joven, ya joven, ya joven, ya
1: amigo, te estoy escuchando, los enduinas, amigo, los enduces, este es música de los cafeños, cualquier tema, los enduces, son divinas. Está genial tu programa y que siga siempre adelante, pues a Lucas, cañete la música, porfa. Soy su amiga Anselma.
0: Muchas gracias, Anselma. Anselma Barbosa de calle 13, Nueva Brada, Itapúa, Paraguay. Sí, señor. Ya pues acá, audiencia. Fiel oyente. Fiel oyente, Japina. Y Cintia lleva. Andú, qué bueno. Saludos a la señora Doña Ruperta. Doña Ruperta, cuñacera ahí. Guapa, hija. Imagina. Sí, ya, pero. Como siempre, es de 15 años. Bueno, ahí, Panambira, Isa, tiene la Panambirita, ¿crees? 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Ney, ambue audio Lucas. Muy bien, a ver Lucas ya. Vamos a cuidar audio entonces ya andamos a esa niña Fría Franco, lo que hayan de cuidar mi té Santísima Trinidad, voy a llevar Barrio Primavera, voy a ya pisaca, vamos a ir de Doña Elfrida Franco.
2: Buenas tardes, don Silvio, me pone caruco, ya te toma la de programa original, don Silvio. 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Donde más un saludo especial a Emir Escope, don Silvio Garay, don Benicio Acuña, su amiga ya Eli, su amiga ya Rosa Palacio, la oña de la niña de tu jara de día, don Silvio, su saludo, mandé a la cosa y cumpleañera, a ver si querés, ¿no? 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Se saludó, mando especialmente chupes para el Vina Gamata. 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Gracias, tita Luca, pero se combastera. Se saludó para todo. Especialmente para la audiencia.
0: Muchas gracias, doña Elfrida. Espectacular. Vamos a ver, te hablan de Maite y entero este audiencia mayoritaria. Venía por esa cabaña de la gina Coca-Cola. Voy a ver. A especial, la señorita Liduvina Gamarra. Entonces, a poner antes, ahora me voy a tirar a ti, Ari, que Ari, doña está ahí por nada. 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
1: Y donde vamos a parar hoy, vas a imaginar papo con la oreja, lleva 43 minutos de la hora y 7, 5 de la tarde, 43 minutos, ñan de Paraguay, tú y saco, ya ve. Me acuerdo y pura gira, por ahí, ya lleva.

Pero eso son las cosas de la vida, Lucas. Anteriormente yo pues hice la ni en mi cabeza. A lo humaite. A ver, ya pillado, va. La ñan de arriba menos ahí, Lucas. La mitad cuña la consecuencia, ¿no? Pues ay, ay, ay. Mande por ahí, pero no, ahí, por ahí, pero no, así. Oye, tira, ya guau, como chicle. Eso, de la ira, estoy para fuera hoy. Vas a bañar para poco, ya no habría 45 minutos, la ley 7, 5 la tarde, 45 minutos. Ya no me apoco a la tepa y tu mejor, pues juega 87.9 radio, no lo habrá FM, Lu, pibe. Va, voy con Yandera Quirú, Lucas, Don Pedro Ayala, dice. Mira, Rosa Palacio, me paso. ¿Será que yo pillaba? Si quieres decirlo, o yo pillaba, güey. O yo pillaba, lo menos, güey, entonces, porque uno de igual, güey, hace un like, güey. Entonces. Hoy, güey, está en la palabra correcta, güey. Arroyo, por ahí, siempre. Escribí, pillante, un poquito de audio, mija, Hay que confiar, güey. O si no, ¿dónde andemos, hombre, Lucas? O si no, ¿dónde? O si no, ¿dónde andemos, hombre? No creo allá, Lucas. No creo, no hay caso allá. Bueno, Maite Iván de Sangiru, Pedro Ayala, amante de la música paraguaya. A su pedo, tal vez los Alfonsín Nore. Los mensajeros, exactamente, los mensajeros, si no, la acción que gusta. Si lo añamos, saco de mina, Lucas. Añamos Maite Iván de Sangiru, Pedrito Ayala, vea, Maite, zona de Arroyo Pona. Fiel oyente de siempre, ya pues a cañón de la ya de coña. Y tu invitación y jueves, Gina Lucas, por el 13 de junio, ahora. Sí, señor. 13 de junio, pues San Antonio, ahora. San Antonio, ahora, entonces, prepara la vete. Animal y abuelo, y Gina. Tati tortero, o sea. Tati tortero, yo le da cure. Sí, señor. Va, Lucas, de otro lado, y te le ves, Gina. Yo me voy a Tito, te doy. Yo me voy a pues enviar, pues. Va, posiblemente un cañito y nada con el 13 de ahí. El 12 y ya cañito, mañana. Porque no hay tan día y nada con la puñora. Muy bien, Lucas, excelente. Tima, entonces al amigo Pedro Ayala. A ver, Maite, y a Don Silvio, ahora iba a te cuento, Don Silvio, y nada. Van de Carolina, zona calle 8 Capitán, mira, anda. 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Entonces, muy importante. Hasta luego, ya recuerda, Lucas. Hasta luego, ya recuerda que todavía enseñamos a Sañan de audiencia. Cuidado, ya. Y cuando acabe ya la audiencia, pues ya veía que dañan de ya, ya, pero que se corregía, pues ya aprendí ya, oye, un día de página, dañan de cultura, ya voy a coger, dañan de esta Paraguay, ya le cojo. No solamente dañan de guaraní, no solamente la música paraguaya, sino ya voy a coger este trimba, es que tú no me dices, y cuando de ya, oye, pa, con las audiencias, ahora le partió el lado de ir, o la hora de parte, ya para ver cuál es esa niña de ahí, entonces la gente, un boyu a pibe, y cuál de ya, la cosa, y eso es muy importante. 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

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Entonces ya anduve hablando para cuero más, hija. La niña, hoy vine a tu papá primero y te llamo y le dije, ya sí o sí, oye. Anduve, así que donde él vio, de Guanati, Meite y Mía, vine de Pesco, que era Guanati, Meite y Puyo Puy, desde el programa K, ahora este, pues tú, ahora vamos a jugar, vine en la 87.9 Radio Nueva Alborada FM. Muy bien, Lucas. Va ese tico, entonces, niña, por tanto, ya voy a ir a va, epa la, Curipe. 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Yo tengo hecho licuado ahí en la puta y viene licuada. La veracidad de nuestra pregunta, Lucas. Eso era. Lucas, más además, voto fuera buena, ¿eh? Ya prácticamente ya está en la recta final y ya lleva. Entonces. Así es, 8 días más o menos lleva. Tiene 2 semanas, ve más o menos. A llevar. El 7 la voto a llevar, domingo 7 de junio. 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Candidato y candidatas. Y está llevando el cojo a llevar. Diferentes localidades, nuestro querido país Paraguay a llevar. Y nada más, seré lo mejor a cada uno a llevar. Entonces, y ya por siempre la voto. Entonces, ya la mitad, todo tal, que tengo esa. Orecoa vejina pe voz y voto pe idea lleva. Cuando te vejina. Y que sea transparente lleva. A la hora del conteo, principalmente lleva. Que tengo esa transparentada y que gane el que más voz tiene. Y con transparencia, eso es lo que pedimos ayer. Ojalá Dios quiera lleva hacen va por la gina. Porque o sea, hay algunos inconvenientes sobre el. Va ese tico famoso voto electrónico lleva. Y tu va a ver haciendo y Lucas. 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Y más todavía nuestros abuelos y abuelitas cueranga. Es muy complicado llevar la ñen de voto electrónico, pero bueno, vaya, pues la ley lleva. Cuando la ley dice va a ser así, así tiene que ser ayer. Es un comentario lleva, y tu la entonces es muy importante también que los precandidatos a la página de Cojina fuera entre precandidato a intendencia o pues de concejal de cuera oye pues ya mi 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Muy bien, entonces, suerte mante para todos los precandidatos y candidatas de Orecoagina a nivel local, a bien de zona de Nueva Alborada, pues ya veis en los distritos vecinos. Muy bien, y entonces por ahí, Lucas. Y entonces por ahí, Lucas, por ahí, niña, en Gatulando, imagina, Marte, por ahí, ahora ve. Vamos a ver, está por ahí, imagina, Popa, Irundia, la Ipa, porque no le lleva 54 minutos 17. Más música aquí en el programa K.A.R.T. Pitujano.

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1: 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Ñandre está para decir que ya. 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Es espectacular, así que nos estamos viendo a Vicente Espera y nos vamos a ver en vías pollas para que llevan de entero vestida. Pero venga, yendo por ahí, lo que vamos con pura gira y por ahí, lleva por ahí, donde te yendo curí palomita niña, en los globos que la ponía muñeca, es espectacular, así. Muy linda canción. Vamos, hija, los mensajeros al bocino muñeca de pura hey. Se arrancho allá, pues. Ay, nada, don Pedrito, allá la tu madre. Esa. Muy bien, Lucas. Audiencia participa en el sorteo, Lucas. Ni por Andúa, lleva. Ni a Caraín, que tiende. O sea, no, el de era completo. Donde este último número que tomé yo anotaba para el sorteo. Ese es usted que te dije, ya. Hacemos casco, que yo dije que le digo la lana. 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Añan en el enviapoca de Tepetujo. 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
1: 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Hayan de la boca a la TV Tunja. Espectacular. Gracias, un Dios se lo pague para todos los auspiciantes. Lleva Anguiruja, pues hay empresas y familias. Oye, pita, soba, y de Niepo. Y que deja vaina acá a la TV Tunja. Espectacular, doña Eliva. Ay, en tu casa. Vaya, de ahí, no mate, coña, Elina. Tranquilo, padre, vaina. Ya están estirando audio de ahí. Muchas gracias, Manté. Eso era, pues ya veía, peña de Anguirú. Me dice, digo, don, él me gusta, mando, vaya, de Niepo. Vaya, mañana, vea, Lucas. Vamos a coña de pura hey. Va por ahí, don Lucas, vaya. Roja y jude más. Upea doña Simiona, yo bien de Guri, don Luis, va de Pemonaite. Pero cuál es Olimpia. Eso era. Muy bien, espectacular, ya está Lucas. Vamos a coger un de que estoy enseñando. Mientras, a muñeca, ya está ni en volumen, saca un mañana de vecina. Buenas tardes, don Silvio. Y acabo de llegar de mi trabajo y quiero saludar a mi nietito Walter Gal, que está de cumpleaños con una música a elección de tu operador. Y que Dios le bendiga y que siga adelante. Espectacular, muchas gracias, Mante. Don Elvio Bustamante, ya puse a caer en la gina guajera, ¿dónde trabajo ahí? Ya, pues ahí está, Lucas, ya, justamente, niño, que te dan 10 de ese dinero que ya lleva. Va, pues, está avisado, va, pues. Entonces, para Iniestito Pemorá, Walter Gal, Pemorá, pues, antes a tus padres y todos vas a sus padres, que tú no vas a siempre en Sain, a Ocacuá, pon a ojos y con mucha educación, por supuesto, de parte de toda su familia, lleva en especial de su abuelo, a Evagina, Elvio Bustamante. En el caso de ahí, pues, ya entendemos, habían algo de Ramonita Vera, han añadido a Lucas. Y lo que tenemos que coger en Boja, pues, hoy. Entonces, Olimpia y Ireña, anduve felicidades por siempre. Para nuestro amiguito Walter Galpe Guanete, don Elvio. Para por ahí, vamos a pujar, vean, ni anduta por ahí. A ver, lo que hayamos sacado. Y miren, deja antes, ni anduta, pedido musical de don Luis Bustamante, perdón, de doña Simeona de Baez. Simeona de Baez. Ahí era, que hay un pe Guanete, don Luis Guanete. Ay, joder, más, me dije. Es que te he hecho, ¿eh? Así que, voy a por ahí, voy a dedicar a don Luis. Ni anduta por ahí, lo que sabía que yo me llegué a tu vez.

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0: Y antes de estar por el paso, vayan a un poco y papá, señora, y papá, pero ya lleva 21 minutos a la hora de 18. 6 de la tarde, 21 minutitos en todo el territorio nacional. 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Y andan un poco por ahí, Lucas. Ya complace, ya ha pedido a la audiencia mayorita. Ya habré coaginado a través de la 87.9. Y andan en mi posa, va a caer de TV Tunja. Y por ahí, ¿dónde está Lucas? Oh, hay jude, Maui. La música de Olimpia. Ambos apujagato ñandú. Felicidades por siempre de Ramonita de la lleva. Economía, lleva un botillo de Aribeco de Arigina. De parte de su abuelo, don Elvio Bustamante, desde Itapaso, Itapúa, Paraguay. Pues se ve, doña Elibay, su lugar de la y. Audio mío, ya pisa acá, ya de la ¿cómo hay? No sé qué pelo ya. Y audio a doña Mosa Niña, Anduimba, Evaña Andina, doña Elibay, usted de Santísima Trinidad.
1: Hola, hola, don Silvio, buenas tardes, Luca, buenas tardes para toda la amable audiencia de los 87.9. Bueno, su saludo donde van a primer lugar, don Silvio. Especial de Maná, a mi compañero de trabajo de todos los días, a saludos a todos los oyentes de la 87.9. Bueno, a vivir la onda, a saludarse a la gente de Itavera, que domingo a Jacuiro y Sista, Curicio de Cueras, a Omiara, bueno, ese saludo muy especial, la familia Sosa. Familia Sosa, está ahí, güey, pero se nos llaman las pailas de la escuela, así que pedí a tomar. Así que bueno, así un saludo, pero la cuña cara, dije, es una natividad, de la igual. Se me puede amar, y saludo muy especial, Jando Casacho, que tiene música de Flaminio o de los nuevos carapegüeños. Ahí ya saludo a esa amiga doña Mari, de don Benicio, de su marido don Guerreño. Ahí don Silvio Garay, don Eugenio Ascota, a la señora que. Siempre, doña Buenos Aires, en viaje y audio, yo le mando ese saludo muy especial hacia mi doña Alfredo, que tengo donde que tu madre dice César ahí nunca, yo le mando a ti saludo especial a Lucas Sergio, fuera de música a elección de Lucas, ¿vale? Porque ya esta vez no se mandó a par, dime, ahora te manda y me ve y la radio, me dio la cariñita y lo hipo, así que entonces voy a dar esos saludos a. De gato con la hace música, pues en el y cuisan y yo más fácil no te diré cuisan y qué bombo putan al lugar de la de música y ahí te gira. 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
0: Muchas gracias, doña Eli. A las pinas, ya requerí, más de lugar, ya papá, ¿quién le cuenta ahí nada? Falta esa vecina, güey. Falta esa vecina, güey. Así que muchas veces, ya le llaman de requerir, o sea. Ya han tocado de pedido, sí. Con algo que ya es fresca. Más esa vecina. Teniendo tan de pedido, doña Eli. Muchas gracias, mande por tu saludo. Más en Baite, Marande. Maite y entero vestida de Valle. La gente de Itavera, un abrazo, un saludo. De año a Curillú, güey. Justamente yendo a de audiencia por el lado de ahí. Así que a la familia Costa, un saludo especial. Familia Costa, que viene de coger mensaje cañete. Así que sube con a ti, Maite. Y pues muchas gracias, mande por la sintonía, por la preferencia. Lleva, ya pues cañete a la adelante de ahí. Ñande de envía. Por el cual, te llevo y ya puedo agir humildemente para todos los habitantes de nuestro querido país Paraguay y el mundo, por supuesto. Lleva, porque está, lleva la audiencia de ahí hacia el exterior del país, interior de ahí, cañete de Paraguay. Y el día de hoy, yo voy a coger una zona muy brillante, vamos a llevar en un distinto departamento de nuestro querido país Paraguay. Así que para todos, muchas gracias. Oye, me de doña Eli por tu mensaje. Me se mandó a Paya y nos ha sido ahí, lo que la por nombre, ya me mandó a Paya, ya de Anguirujera lleva. Entonces, vete y ella culo mi teña cara para ti, vos agua, subas a ti, ella, pues, hey, se viene a ver Maite y a la comunidad de tal parte, en este caso, lleva Itavera. Entonces pues ya un guaje maite, me entero vete a ver la maite, porque la a ver si elegí la por nombre ya todo, no hay caso. Y en esa está cato este, se puede, se puede andar la y cuaco este, a veces, pero a veces ahí lo he visto ahí o reclama y ahí ese saludo, pero es imposible recordar todo ahí. Así que pare siempre a Maite y para todas las comunidades de nuestro querido distrito de Nueva Barajas, pues ya veis distrito vecino, oye, siempre en sintonía. Ya pienso que ahí te ven en el envío por el vaca, ahora te ve tú, jalón. a ni que no se tiene la mitad ya les cuento ya de preguntas ya para la cripeja y por allí ya po ya estamos ya por la cocina a 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por más caro este pedujano allí vas a pensar ya por ajena o pues el lunes viene si Dios quiere y le viene y permita llevar ya por esta vagina un espacio mío ahí para todos los padres por su día vamos a esta vagina el 21 de junio lleva el tercer domingo de cada mes de junio vamos a ir a la conmemorada lleva el día del padre tú afuera ahora entonces y pues tú ya vas a ir a o donación un premio mil sin ningún problema serán bienvenidos ya sea con comercios amigos empresas a llevar será bienvenido el programa que te dibujan que tenemos ya puedo ir a ganar y por el camino ahí para todos los padres 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a uno y el padre es una sombra tal vez una sombra de lleva porque vamos a hay familia escuela piquen hay nume entonces pero es mucho más que una sombra el padre entonces lunes vié si Dios quiere y ya podemos imaginar el especial para los padres por su día vamos a esta vagina sangre escuela entonces ya pues estoy entre los veteranos para seguir siempre en sintonía de la radio bueno Maite y mía la compañera de trabajo Reina Cubilla y a toda la familia sangre Marido, pariente. Pasito era Antonio, Juancito, mate con ese que rumba la puerta. Vaya, si no está aquí los patos, viene, El asadero de ley, se me tú puedes ir a Saba, porque hace esta de ley, señor, un año llegué también, va. El rally mundial, bueno, ya, pues, son viciables, justamente le mando bendición, a ver. Espectacular, ya. Espectacular, pasamos momentos muy felices allí, va. En compañía de las familias, a Reineo, Pepe, a los Zapata, ego, ya se la ha realizado, Lucas. Muchas cosas lleva, es un poco sacrificado ahí la estar por ahí, pero, va a decir, tío, cuando ruge el motor del auto, lleva, va a decir, digo, esa adrenalina no puede, no, nadie puede atajar. Impresionante, allá vamos a meter, yo mira, uy, ahí me viene el rally mundial, entonces, venimos a Coigelo, Anguil Cuera, principalmente a ver, ni ande. Bachético necesito guay lleva necesito guay llevamos por ti llevamos por allá así bien bueno ese a los visitantes porque está vez allí más utaina está utaina lleva según la expectativa lleva acá años esta vez hasta ahora 3 años consecutivos ¿no, Lucas? Por 3 años y nada lleva entonces qué orgullo nuestro querido distrito llevamos que tenemos esa escopeta rally mundial espectacular, así que vamos a irnos preparando ya para esas fechas, allí vamos a esta vagina. Ney, va a poner lo que yo no tengo, Flaminio Arzamendi, haré. Dere, año mil de sea que tengo. Pero yo, oyente, doña Eli Baez, Flaminio, yo, oyente, entonces para la gente de Alto Vera, Itavera, perdón, Itavera. Eso era. Ya, muy divina, lo que yo no tengo, es nada, don Roque, a don. Va ese tico. Ahorita sí, la era otro gina. Don Sebastián. Joder, no. Sebastián Melarejo y don Roque Moray. Eso sí, espectacular. No reclama allí, también de Ina. Oye, te dice que era morada, que era vaina, joven, no, 4 cabalende. Ya fui sacando. Ahora andamos. Ok, última coño de Ina. Anquituma, que era. Japeja Ina. Esa amistad, Lucas, antes. Castilla, pensé yo topa la amistad. ayúdenme, que iban a un otro fondo, empecé a visitar. Y es muy importante verle así a los señores la tercera edad, principalmente lleva. O sea que a mí personalmente llevamos gente, y se va a echar la cara y un día, uno que toda pedita y un día. Entonces, vos sabés que lo que me hace recordar es que a mi querido padre, ahí está mi amigo de la cosa. Y amigo Yangiru, Mitanusu, Carajilla, ya bajó a visitarse ustedes. Guapo, compartí en 10. La cintura, pues, se dice ya, se oíste ya, pues. Como obvio, si el lugar. A veces la cosa lleva muy divertido. Y gracias a eso la lleva ahí. Peluquero, pues. Peluquero, pues. Y que tú pulir la peluquera, pues, está. Y que gente, pues, para poder cosechar amistad, la lleva. Hay en Gatuja, Marcético Acuá, recuerda, final Don Marcial Acuña, entonces se mandó a la pesada a Don Roque, a Don Sebastián, y hoy nada, pero que estoy un día y nada, me trae mucho recuerdo, así que un saludo y mi respeto a Don Roque, a pues, a Don Sebastián. A muñeca comienza que lo que vamos a hacer en Bumija, pero ya estoy yendo a la pura ahí. Eso era. Bueno, buenas noches, don Silvio Cruz PS, dice. Doña Esperanza Enríquez, son en la calle de 11. Bueno, doña Esperanza, ya no toda. Anotadísima para el sorteo. Muchas gracias por participar. Espectacular. Un buen día de bailar y para la Crispea lleva. Muy bien. Muchas gracias, Agullimante. Saludos a la familia, a don Pedro Benítez. En Angiru, aquí en Angiru, en Matima y Tini, Angiru, y coño, está viendo de Porca Paraguaya, ahora anda viendo en Anduaina. Ney, vale, por ahí lo que llamamos ahorita, Flamiñoré. Ajá, Pecuari. Aman. Nas Porto, Peina, doña Eliro Pagar, estamos con la hora de cuenta, nivel de Requeriti. Vamos a pipular ahí entonces, vamos a ir un día de tu papá, Pino.

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1: 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Espectacular, lo que ambos hacen, pura ahí, gusto que te. Sí. Las miñones, tenía todo el primero, nada, les digo, de los años, mintes se acate. Me damos con años, Andrew. Los nuevos caras, poño, muñeca, que pura ahí. Mantente con tranquilidad, ahí como tocó pura. Ahí se amió mi tranquilidad. Mantener la tranquilidad, arejo. Ese nega, 12, 8. Sí, señor. Bueno, ambos hablan, haga doña Jandú. No es por Torbinding, o sea. Doña Eli, va. Me muerte, maite, lleva la doña Eli. Fomate, no, pues yo voy a ganar. La maiciana ya de. Oye, de EPT, Luca. Antonio Ruiz. Calles. Hay que estar, que tal, que genial. Yo entré que tenía pura. En Avena. Odiliore. Odilio Román. Yo entré que ejecutí las elecciones, hija. Calle. Y se vive. Fiel oyente. Siempre ya puesta caña en el eje. Claro que no es tanga. Ahora, ¿cuál tiene ahí mensaje? Lo que es tanga, hija, Esta estaba toda esa, dice, ¿eh? Espectacular, sí, señora. Pero alguien de al estilo paraguay, lleva. Y cumbi, mira, estaba toda esa. Y nunca está de más, lleva. Nunca. Ahí prohibió totalmente. Solamente hay que tomar con comodidad, lleva. Mira, ya se trae. Ya modera. Y mía, lleva. Tomar con moderación y precaución. Sí, señor. Nada está prohibido. Así que todo es permitido, pero todo tiene su límite. Ese ya, inicio de mi, ya estamos, ese ya, niño mongueta, pero ya había coñando la porca paraguaya y nada, todo y gusto de otro ya estaba todo esa arriba. O va como buen paraguayo allá, buen paraguayo, pero nunca hay que abusar del alcohol. Que estamos, esa ya se iba para allá Japón haciendo el alcohol, porque el alcohol y cuál es una. Perjudica la salud, o pues sabe, y va a decir, tico, ñande, voy, ñande, voy, ñande, ya, una saja, ya, probable ser la caña, ya, sea, ya, esa, anda, ya, vamos, teñande, palabra, ya, y van, entonces, mira, ya, previo, pero siempre hay que tomar mis amigas, como dice, ya, compartir, ya, año en día, creen, sin ningún problema. Muy bien, Luca, entonces, a ver, Luca, vamos a correr, teñande, la pura geña, como se llaman, a don, en el Iro, Antonio Ruiz, van a llevar algo de Odilio Román. Pedido de ya, la cueva, Luca. Pendiente, manito. Ya paga payas, añade cuenta de nadie. Espectacular. Doña Juana Ruiz, calle. Y sí, bien. 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

de nada, sí señor, espectacular. Bueno, ¿pete por ahí, Lucas? 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Muchas gracias, lo tenía. Mira, entonces, para nuestro gran amigo Antonio Ruiz.

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1: Estamos 48 minutos de la hora 18, 6 de la tarde, 48 minutos ñan en Paraguay. Tú dices, cuella, ve. 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O sea, y me entiende, bueno. Hablando de Maite y Luca, ya Maite y Miguel, que Hernán Bogado, no hay niendo que hayan de ahí. Bueno, yo voy a decir la vez, amigo, con Tapisawi, pero bueno. 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Eso era, Maite. Y mande ese que yo en la boca. Vamos a coño de Flamiñones por nada. Me gusta eso de los Flamiñones. Y yo, oye, vamos para ver pura gira en tu caja. Yo, bueno, ya tuve coño de mi poca la pubajina. Zona central, yo. A ver, zona central, ya empezó a caer energía. Voy viendo ya viniendo de Eugenio Acosta y toda la familia de la zona central. Y yo, pues, entero, vete a la hora sintonía por la preferencia. Gracias, mande. Agüe, ya, mande. Dios se lo paga entero, vete. Bueno. Y a lo que anda a bailar, creepy ahí. Muy bien, no de nada, pues ahí te y así. Excelente, muy bien. Bueno, Lucas, me llevo con Emma, venga en el tintero a llevar. Nada más agradecerle a la audiencia por la sintonía, por la preferencia, la inbu, lleva mensaje mi, audio, a USB llamada, muchas gracias. 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Energía

Disco, Aguillé, hoy se había despensa, Nesque y electrodomésticos, ¿eh? Muchas gracias. ¿Cuál compañía van a despensa hoy? Van a ver cómo han hecho los médicos hoy. Así que esto va a ver. Muchas gracias, Aguillé, mantada ahí. 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Ya complace para el entero, vestía a ver, ya es requerir, querida, ya paga pa, pero ya paga pa, se va a lucar. No, ya coordinamos, y ahí que tú llegas, imagina borrón y cuenta nueva. Bueno, tu padre, sí, pues estamos ya, éramos ahora un miércoles, niños en tu pestañita, y tu pestañita a través de la 87.9 de Radio Nueva FM. Ah, también de Coeponite, tu padre, si te pende el WhatsApp, que también se pende con Espona, porque Espona, pero tú pones su peco, no mañana y pone un ese, y peajuete allí. Ahora ya los otros más veí, pero pues tú y mi supe, pega tú en la más veí que te enseñé yo en dupleta llegué a través de la 87.9 Radio Nueva Aurora FM. Muchas gracias a toda la audiencia, gracias Lucas, excelente trabajo. Hasta mañana, Ángela. Y no se olviden, mis queridos amigos, que Dios siempre ocupe el primer lugar en su vida. Muchas gracias, permiso.

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1: Son las 6:54.
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1: Son las 7:57.
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0: Muy buenas noches a toda la audiencia, y como siempre decimos, nos sentimos tan agradecidos a Dios de estar nuevamente un martes más, ¿eh? ¿Qué tal, Elizabeth? ¿Cómo estás?
1: Muy buenas noches a toda la audiencia. Agradezco a Dios por estar un día más, un poquito disfónica, pero bien contenta, feliz de estar aquí.
0: Sí. Y la verdad que lo hacemos con tanto cariño, no importa lo que estemos pasando, pero el programa es el programa. No sé, lo amamos tanto, ¿no?
1: Sí, realmente que sí, nos da tanta alegría, realmente revoluciona algo tan lindo en nosotros y no nos podemos quedar, tenemos que estar.
0: Justamente ayer estaban, bueno, compañero nuestro que estaba en la radio con nosotros, bueno, por situaciones laborales ya no pudo más estar con nosotros. Justo había compartido una foto de los tiempos que caminamos junto con él, que después viniste vos también.
1: Sí, así mismo.
0: Y en otras emisoras que hemos estado, ¿no? Y digo, ¿cómo pasó el tiempo? ¿Cómo pasó el tiempo? Porque ya estamos aproximándonos a 15 años casi ya, ¿no?
1: Sí, sí, así mismo. Todo inició en el 2012.
0: Por ahí sí.
1: Sí.
0: 12 de enero, 21. 10, 13, no. 14 años.
1: 14 años.
0: Sí, sí.
1: El año que viene, febrero,
0: 15 va a ser 15 años. Ya.
1: Sí.
0: Y bueno, ahí me quedé pensando cuando vienen las cosas de Dios y te marca el camino, ahí arranca. Y no paró más. Con sus buenos ánimos, con malos ánimos teníamos, me acuerdo, con críticas, con aplausos. Pero me acuerdo también un consejo que nos dio el pastor Miguel Alarcón en ese entonces. Nunca hay que ponernos a escuchar como lo bueno, como lo malo, sino miremos hacia adelante. Dice, tengamos una bolsa con el fondo roto. Y ahí pongamos, que se cae. Ponemos dentro de la bolsa, se cayó. Así como lo bueno, como lo malo. Y ahí entendí, es nuestro trabajo es agradar a Dios. Lo que viene de Dios es de Dios, no es nuestro. Y tampoco podemos tomar las cosas de Dios para nuestras conveniencias, para nuestros convenios, nuestras ganancias, no. Dios nos da las cosas por añadidura. Pero dice, busquemos primeramente el reino de Dios y su justicia. Y entendimos. A mí me dicen en este momento, mira, tenés que hablar de dinero, tenés que hablar. No quiero saber nada. Quiero algo limpio, algo apartado de al menos de lo que es el dinero, pues tantas cosas trajo que no fueron buenas, perjudicó a mucha gente, muchas cosas que le apartó inclusivamente del camino del Señor. Es necesario el dinero, es necesario el bien material, pero mi compromiso ante Dios, si tú bendices, yo quiero esa bendición, que mi trabajo rinda, mi trabajo alcance para todo. Y bueno, y hasta el momento la estamos llevando, ¿eh? Y no puedo decir que Dios no alcanza, y no puedo decir que Dios no bendice. Porque acá es nuestra lucha, es de llegar a la meta. Como dice Hebreos, dice, ¿cómo podemos descuidar una salvación tan grande? Podemos deslizarnos y perder, pero

0: hay que atender, dice, con muy buena atención para no perder. Porque como dijo Jesús, si ganares todo el mundo y perdieres tu alma, ¿de qué te sirve todo lo que te hayas forzado? No te servirá de nada. Que Dios nos ayude a entender la palabra y ser iluminados de no descuidar esta salvación. Nos entretenemos con una cosa, con otra, y el tiempo pasa. El tiempo pasa. Nuestro mayor enemigo es el tiempo. Como dijo uno, mi enemigo grande, mi ganancia es el gasto. Y vamos gastando en otros lados cosas que podíamos invertir hacia las cosas de Dios. Pero bueno, estamos arrancando el programa en esta noche, me estoy yendo por otro lado, pero es tan real esto, la pasión por Jesús. Y bueno, saludamos a la audiencia, tenemos sí, algo hoy.
1: Sí, están ahí atentos, presentes, y bueno, nos vamos primeramente con nuestro hermano hacia Fernando de la Mora, que está en sintonía esta noche, Giovanni y Majo, desde Fernando de la Mora, esta pareja, con sus dos pequeñitos, ahí en sintonía. Bendiciones, hermanos queridos. También está en sintonía esta noche mi prima Sara, en Capital Miranda, mi prima Mabel, la sub, también hacia Encarnación, está con su esposo, su princesita Heidi, que estos días estuvo de cumplió 7 añitos esa princesita.
0: La verdad que qué pronto que pasó el tiempo, ¿eh?
1: Sí, realmente voló el tiempo. También está su suegra con ellos, saludos. También a la hermana de calle B3,
0: Silvina,
1: sí, a ella, a su esposo. También a nuestra hermana Adela Stupak, que también está en sintonía hacia la zona de Fran, también ahí, a su hermano, a su hermana, hijos, saludos para todos y muchas bendiciones. Y bueno, tía María, que está hacia la zona de Natalio, me dijo que iba a poder tratar de sintonizarnos porque el internet no le estaba funcionando muy bien, pero bueno, de igual manera, tía, aquí van mis saludos. También nuestra hermana Elena Cruz, que está hacia Capitán Miranda también. Saludos, bendiciones, hermana, a vos, a tu esposo, a tu hija. Y también volvemos nuevamente hacia Asunción. Nuestra prima Rosa Natenco, también allá en sintonía. Bendiciones, prima. Y nos vamos hacia
0: Buenos Aires.
1: Sí, allá están escuchándonos
0: mi tía Esperanza Popovich.
1: Sí, que estuvo ya en sintonía también, o sea, está en sintonía y estuvo en contacto conmigo antes de que comience el programa.
0: También está mi prima Susana Popovich también.
1: También.
0: Y la familia Ominiuk, que como Mimi, como su hermano Miguel, y familias, ¿no? Bueno, que Dios le bendiga de una manera muy especial a todos ellos y a todos los que nos escuchan en esta noche. Hay más gente que nos escucha. Yo no tengo los nombres. A veces cuando, esto, tiempo atrás me dijo, siempre te estoy escuchando.
1: Sí, mayormente lo que me van escribiendo, entonces yo voy nombrando. Hace un momentito también me envió un audio. Bueno, cuando pueda voy a estar escuchando a nuestra hermana Alicia Castelnuovo. Así que bendiciones para la hermana. Seguramente está en sintonía, pero voy a escuchar después el audio.
0: Sí, qué bueno. Y bueno, como te digo, Elizabeth, necesitamos de Jesús. Sin Él, ¿qué podemos hacer? Pedro fue muy claro cuando hubo entre los discípulos unas diferencias y bueno, quedaron un poquito como quejándose de, ¿no?, como desorientados, digamos. Pero Pedro dijo estas palabras, porque Jesús le dijo, si quieren irse, y él le dijo, ¿a quién iremos? Tú tienes palabra de vida. Hoy tiene una, la palabra que es la Biblia, la Escritura. Ella nos enseña, es el manual para nuestras vidas. Y ahí está, ahí nos enseña lo que es la vida. Cómo triunfar en la vida. Cómo seguir. Cómo hacerle frente a las cosas. Porque cada uno de nosotros nos vamos a encontrar con algún frente que nos va a hacer sacudir. Y nos va a golpear. Y ahí es donde Jesús habla. Nuestra construcción, si la hacemos sobre la arena. Y habla sobre la roca, sobre algo sólido. Dos construcciones, el mismo trabajo, pero la diferencia está en el cimiento. Si tomamos las cosas de Dios a la liviana, a la ligera, no dándole la atención, no van a tener efecto de sostenernos en los momentos difíciles. Nos va a tumbar. Y llegué a escuchar más de una vez, ¿por qué me pasó esto, Dios mío? ¿Qué pasó? Y algo pasó, porque bien dice el Salmo, el que teme al Señor, el que hace la voluntad de Él, Él acampa alrededor nuestro y nos defiende. No nos va a dejar que el enemigo o las fuerzas de mal invadan y nos destruyan, porque Él nos defiende. Él es nuestro socorro, nuestro pronto auxilio. Y bien te acordarás vos cuando nos golpeó situaciones bastante críticas y negras. Nosotros con vos confiaste en el Señor, yo he confiado con la seguridad. ¿Y cómo? Se limpia todo el camino.
1: Sí, totalmente.
0: Y mira, vamos a compartirlo nuevamente, creo que lo habremos dicho aquí en la radio, ¿no? Estábamos en una situación muy complicada, teníamos una presión muy fuerte y estamos en una reunión. Justo era una reunión de visitas y estábamos como diciendo, estábamos con mucha presión, pero bueno, confiando en el Señor, pero estábamos. Y me acuerdo cuando una hermana nos llama, ella no nos conocía, Elizabeth.
1: No, ni ella ni su esposo. Ni nosotros tampoco a ellos.
0: Había otra pareja al lado nuestra. Pensamos que eran ellos. No, le dicen ustedes. Y bueno, pasen. Y esa noche fueron las palabras, ¿te acordás?
1: El perseguidor y el opresor se alejarán.
0: Yo le miré y me quedé así, qué sé yo, como tan sorprendido, porque ellos no nos conocen, ni yo, nosotros le conocemos a ellos. Nunca le hemos visto, mejor dicho.
1: No.
0: ¿Y pasó cuánto tiempo?
1: Dos meses.
0: Se tumbó todo. Por eso Dios contesta la oración. Contesta las peticiones. Fundemos nuestra fe sobre algo sólido que es la palabra. No andemos para aquí, para allá.